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0: Son las 11 de la noche, 2 minutos.
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0: Son las 11 de la noche, 33 minutos.
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0: Las 0 horas 59 minutos.
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0: Por supuesto, con todo, con todas las ganas vamos a seguir por este lado. Oiga, le vamos a le voy a cantar una canción yo que no la he escuchado nunca, nadie de ustedes. Porque no le he cantado nunca yo por eso. Pero es una, ¿cómo se llama? Es una petición que estoy haciendo yo allá en el Senado, conversando con todos. Y después me van a encontrar toda la razón, después que cante la canción me van a decir, está bien, Claudel, te vamos a apoyar como próximo diputado, concejal, lo que quieras. Ya. Pero antes le voy a contar una talla. No falta nunca, fijar usted, los curados metiches, ¿cierto? Hemos hablado que los curados metiches se meten en una fiesta, se suben a las micros, andan para todas partes los curados metiches. Pero yo he visto un curado metiche en la calle donde no tenía nada que ver el curado. Pero el curado que era metiche, era metiche. ¿Sabes que estaban conversando dos señoras en, ahí en la... aquí en Talca, ahí estaban, ahí estaba el puente, de la UNASUR ahí, porque era bajo. Entonces se despidieron porque las señoras estaban conversando. ¡Chao, comadre! ¡Chao, chao, comadre! ¡Chao! ¡Chao, hijo! ¡Que esté bien, hija! ¡Chao! ¡Bueno, pues, comadre, pero llámeme por teléfono, por favor! Y el curado me dice, oiga, ahí con las manos bolsillos, ¿verdad? ¡Gas! ¡Gas, la hija! ¡Gas, la hija! ¡Gas! Y la señora, bueno, chao. No se le olvide llamarme por teléfono, pues, hija. ¿Pero cómo la voy a llamar por teléfono si yo no tengo teléfono? ¿Pero cómo no va a tener teléfono si tanto tiempo que se lo iban a poner? Por eso, pues, poco mal. ¿Sabe, le cuento? No, me lo han puesto.
1: Y el curado me dice, ¡ay, qué raro! ¡Uy, qué raro! ¡Vieja mentirosa! ¡Mentirosa!
0: ¡Metiche, oiga, el curado metiche! Pero, hija, ¿cómo no ha ido a reclamar? ¡Si he ido a reclamar, pues, comadre! Yo he pagado. Reclamo. Que me lo van a poner, que me lo van a poner. Y no vienen nunca a ponérmelo, comadre.
1: ¡Uy, qué raro! ¡Raro! Mi hermana no ha reclamado nunca y se lo han puesto todas estas veces.
0: ¡Ay, diablo! Así que ahora le vamos a cantar, esta canción que se llama El Día Lunes y esperar que le guste a toda la gente también de este país.

0: yo sé que con esta canción ya voy a ganar, ¿cierto? Ah, todo arregladito ya miércoles. Sí. Ay, ay, ay. Oiga, a propósito de mi papá, ¿cómo está gritando mi papá? Estaba ya por ahí. Ahí está mi papá, pues, mi papá, pues. Papá mío, pues, hueca. Ay, ay, ay. Oiga, y me acuerdo cuando estábamos con mi padre ya en el campo. Mi padre tenía una parcelita ya que le había tocado por las parcelas, que le dan por Cora, por todas partes. No es que le dan parcela ahí. Y mi padre ahí tenía una parcelita. Y después fue quedando solo mi padre, ¿eh? Porque los cabros unos fueron, otros los cazaron, otros se casaron. Cada uno, ¿me entiendes? Entonces, cada uno para un lado. Y a la sequía, algunos de las fueron unos calallados, otros. A él, a la pinta de él. ¿Me entiendes? Entonces mi padre fue quedando solo, ¿eh? Y yo me quedé con mi padre como siempre, hijo lindo, al lado de mi padre. ¿Eh? Bueno, y si no me quedaba con él, ¿quién me iba a mantener a mí? Oiga, así que, y mi padre, me acuerdo, hace años sembró 2 hectáreas y media de remolacha. La cuestión que le daba la remolacha le daba 2 hectáreas nomás, pero como vidaracho, mi padre dijo, maquemos media más, dijo, hijo. Así que ahí puso 1/2 hectárea más de remolacha y dijo, vamos a tener más azúcar, hijo. ¿Ah? Y no dejó de escapar mi papá de sacar la remolacha conmigo, los dos nomás que íbamos a hacer escapar, ¿cierto? Es sacar la remolacha y cuesta, mayor, sacar remolacha, andar descoronando arriba y sacar la cuestión, tirar arriba el camión. Ora, cuesta y con la lluvia y toda la cuestión. Así que mi padre hizo un letradito haciendo un cartón con un poco de carbón ahí y puso. Necesito trabajadores para sacar remolacha. Y lo paró en la puerta ahí. Cuando de repente ahí que estamos a lo mejor y llegan 3 gallos, oiga, a trabajar, pues. Hombre campesino, bueno, hombre, piñón. 2 tremendos pegados pescados así grandes y uno chiquitito al medio así, chiquitito. Y el chiquitito estaba con las manos en los bolsillos jugando al tiquitaca, estaba así, el chiquitito. Y miraba para el lado, ¿eh? Y miraba al otro para arriba así. Y miraba al otro acá. Y realmente el chiquitito ya quería conversar, ¿eh? Y le manda el grito al del lado acá. ¡Guay! ¡Guay! ¿Y usted a dónde vive? ¡Guau! ¿Y usted a dónde vive? Bueno, ¿ha fijado corrida de álamo que hay para allá? Yo me voy a lameando. Ahí al fondo digo yo. ¡Fua! Y mire para acá. ¡Ay! ¡Ay! ¿Y usted a dónde vive? Bueno, fijaos, corrí a sauce que hay para allá. ¡Ey! Yo me voy sauceando. Y al fondo digo yo. ¡Fua! El de acá no es enojo, oiga. ¡Ay! ¡Fua!
1: ¿Y usted qué tal preguntón?
0: ¿A dónde vive? ¡Fua! Bueno, se ha fijado, corrida culenca y para allá. Allá al fondo yo, yo.
2: Las 3 de la mañana, 18 minutos.
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0: Las 3 de la mañana, 47 minutos.
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0: Las 4 de la mañana, 17 minutos.
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Las 4 de la mañana, 23 minutos.

0: Las 4 de la mañana, 39 minutos.
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0: Las 5 de la mañana, 3 minutos.
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1: Hola, hola, hola, ¿qué tal? Buenos días, buenos días. Así estamos dando comienzo a una nueva jornada a través de Radio Ecos del Valle, la 91.3, la regalona de San José de la Mariquina. Saludamos a todos quienes están de onomástico. También aprovechamos de saludar a todas las personas que en el día de hoy se encuentran de cumpleaños, deseándoles muchas, muchas felicidades junto a su grupo familiar. Y bueno, ya comenzamos también a saludar desde Arica, Punta Arenas, a través de nuestras señales online para todas las regiones de nuestro país. También aprovechamos de saludar a todos los países sudamericanos que ya están en la sintonía. Y bueno, no se olviden que como cada día también saludamos a la 14ª región de Los Ríos a través de sus comunas y sectores rurales. En especial a la comuna de Mariquina les saludamos a los sectores rurales desde la costa a la precordillera de norte a sur. Así también el saludo para todas las poblaciones de San José de la Mariquina, a todos los trabajadores y trabajadoras, en especial para aquellos que están en pleno turno de la noche, les estamos saludando. Y no podíamos dejar de saludar a todos los señores choferes de los buses rurales de acercamiento, al igual que el saludo para todos los señores choferes de los buses de traslado de trabajadores en sus distintas jornadas. Ya estamos saludando a los choferes de los furgones de traslado de trabajadores. En especial, el saludo para las mujeres que realizan este turno bien tempranito, también en la conducción de los furgones de traslado de trabajadores. Así también estamos saludando a todos los choferes de los furgones escolares. Una gran, gran responsabilidad en el traslado de niños en los diferentes establecimientos educacionales, tanto del sector rural como también urbano, sean particulares subvencionados o bajo la modalidad SLEP. Estamos llevando también el saludo para todos los señores taxistas, para aquellos que están a esta hora trabajando y los que se van a incorporar durante la mañana. El saludo para todos los choferes de los buses intercomunales, San José Valdivia, San José Mewin, San José Mafil. Y ya estamos, como cada día, saludando a todo el personal del hospital de nuestra ciudad. Una labor de suma importancia en el cuidado y la protección de la salud de todos nosotros. Vaya nuestro agradecimiento por atendernos todos los días del mes. Así también estamos saludando a todas las funcionarias del ELEAM de San José de la Mariquina. Una labor de suma importancia, sobre todo lo que respecta al cuidado de la tercera edad. Así también el saludo para todas las manipuladoras. En sus manos la responsabilidad de la alimentación de todos los niños de los diferentes establecimientos

partir de las 8 de la mañana. El saludo para todos los funcionarios y funcionarias de la salud, ya sea postas o consultorios. Y no podíamos dejar de saludar a todas nuestras dueñas de casa, pues, nuestras queridas dueñas de casa, que todos los días nos comienzan a sintonizar muy, pero muy tempranito. Así estamos ya también saludando a todos los trabajadores y trabajadoras de la empresa externa de aseo y ornato de nuestra comuna. Y es el momento de decirles que les saludamos desde los estudios centrales, ubicados en Mariquina 020. Como cada día les saluda un amigo y servidor de todos los días del mes, don Luis Ruiz, que les dice a todos ustedes, bienvenidos a su programa emblemático, El Alegre Despertar. Lo hacemos con mucho cariño, con mucho afecto para todos ustedes, agradeciendo cada mensaje que envían al programa todos los días de la semana. Así que queremos también, quiero dar gracias a Dios por la vida y la salud que nos permite poder estar cada día con ustedes en este milagro de la vida que hace posible el poder estar muy, muy tempranito con ustedes compartiendo cada día nuestra programación de lunes a viernes. Así que vamos a ir rápidamente a nuestra tradicional portada musical y luego ya estamos también saludando a todos nuestros queridos auspiciadores que nos apoyan durante todo el mes para hacer posible nuestra programación.

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Bueno, ya son las 6 de la mañana con 23 minutitos. 6 con 23 minutos. Usted está en la sintonía de Radio Ecos del Valle, en la 91.3, en la Regalona de San José, la Mariquina, para su programa El Alegre de Espartán. Un saludito grande, cariñoso para todo el país desde Arica a Punta Arenas, porque ya están conectadas las diferentes regiones de nuestro país a través de la señal online. Le damos la bienvenida y estamos compartiendo también sus mensajes que ya están apareciendo en la pantalla principal ahí de conexión de las diferentes regiones a medida que vamos pasando la mañana. Y comenzamos ya a prepararnos con la rotación de turnos acá en San José de la Mariquina de las diferentes empresas, los diferentes buses, furgones de traslado de trabajadores. Todo el gran movimiento laboral comienza bien tempranito, ¿ya? En los diferentes turnos, 6:30, 7, 7:30 y 8 de la mañana, para dar comienzo a un nuevo día. Hoy jueves 10 de septiembre del 2026, estamos a tan solo 9 días nada más de dar comienzo oficialmente a las fiestas patrias 2026, y hay mucha programación que cumplir, sobre todo con respecto a los desfiles que ya comienzan los primeros el día viernes, ¿eh? Ya mañana a partir de las 11 de la mañana en sector Ciruelos comienzan los primeros desfiles de esta programación especial del mes de la patria. El santoral católico nos recuerda para el día de hoy a San Nicolás y a Adalberto, así es que muchas felicidades para quienes hoy están de onomástico. Reitero mis saludos para todas las personas que en el día de hoy se encuentran también de cumpleaños, deseándoles muchas, muchas felicidades junto a su grupo familiar, pues, ¿sabes? Que está conectado también con nosotros desde muy tempranito a través de esta señal online en San José de la Mariquina. Así que sigamos nuestra ruta de la mañana, luego ya le traemos algunas novedades de algunas noticias importantes. Bueno, la llegada también del presidente de la República a la región de Los Ríos, que se queda hasta el día de mañana para realizar diferentes actividades y reuniones importantes con las máximas autoridades de la región. El día más bien nublado, vamos a tener también una temperatura máxima de tan solo 12 grados. A esta hora tenemos en el centro de la ciudad tan solo 4 grados de temperaturas. La probabilidad de precipitaciones de un 10%, la humedad un 95% y el viento a una velocidad de 5 kilómetros a la hora, ¿ya? Se esperan a lo mejor algunas lluvias que se dejarán caer así suavemente entre la 1 y las 9 de la noche, ¿ya? Así que vamos a ver qué es lo que va a suceder con la lluvia, si realmente se va a cumplir o no la situación. Los demás días están totalmente muy buenos en cuanto a temperaturas, por lo menos hasta el próximo día jueves, ¿ya? Previo a las fiestas patrias oficialmente para nuestro país. Por lo menos hasta el próximo jueves tenemos muy buenas condiciones de tiempo. Obviamente, como ya lo habíamos señalado, las temperaturas durante la mañana son bastante frías, ¿ya? La noche muy fría, las mañanas muy, muy frías también, ¿ya? Pero no se olvide que aún nos queda invierno hasta el 21 de septiembre.

Bueno, ya son las 6 de la mañana con 37 minutitos, mientras se está cumpliendo ya el respectivo turno. Vamos a ir rápidamente a revisar las informaciones que están llegando a esta hora a nuestro departamento de prensa, que nos señala que más de 1000 carabineros se desplegarán en los ríos durante las celebraciones de fiestas patrias. Con un despliegue en las 12 comunas de Los Ríos, se puso en marcha el Plan Regional de Fiscalizaciones para Fiestas Patrias, iniciativa que busca reforzar la prevención y los controles durante las celebraciones y reducir los riesgos asociados a estas fechas. El plan contempla tres líneas de acción: prevención, control y refuerzo policial, con fiscalizaciones vehiculares y comerciales, controles en botillerías y locales, fiscalización migratoria, consumo de sustancias, además de inspecciones en carnicerías y ferias libres. Desde la Seremía de Salud se reforzarán los equipos en terreno con una meta de al menos 100 fiscalizaciones durante el periodo. Las inspecciones estarán concentradas en fondas, restaurantes, carnicerías y supermercados, mientras que los equipos de epidemiología reforzarán el monitoreo y la prevención de eventuales brotes asociados a la salud pública. Tenemos un mínimo de 100 fiscalizaciones que queremos lograr y vamos a estar desplegados en todo el territorio regional, fortaleciendo el trabajo preventivo, explicó el Seremi de Salud Felipe Bastidas. 1.200 carabineros y 600 controles de transporte. En materia de seguridad, carabineros dispondrá de un despliegue de alrededor de 1.200 personas durante las celebraciones. El prefecto de Carabineros de Valdivia, coronel Juan González, aseguró que los controles se mantendrán durante toda la jornada. Carabineros de Chile está presente y estará presente durante las 24 horas del día para que ustedes puedan venir, disfrutar en familia y en alegría estas actividades. Vamos a seguir fiscalizando, vamos a seguir controlando, señaló. A este despliegue se sumará el trabajo de fiscalización en materia de transporte. La Seremi de Transporte contempla controles en alrededor de 37 puntos de la región con unas 600 acciones durante las celebraciones. El objetivo no será únicamente detectar infracciones, sino también reforzar la prevención de accidentes de tránsito. Si va a tomar, no conduzca, no chatear y no exceder el límite de velocidad, enfatizó el Seremi de Transporte Juan Pablo Alvarado. El Plan Regional de Fiscalizaciones busca así concentrar las capacidades de los distintos servicios públicos en terreno, con controles que se extenderán por las 12 comunas de la región durante el periodo de fiestas patrias. Así que a tener cuidado nada más con los controles que se van a producir en todo el territorio regional. 14ª región, por supuesto, región de Los Ríos, para seguir realizando una actividad netamente de plena seguridad para toda la ciudadanía, que seguramente va a llegar en gran cantidad a determinados lugares de nuestra región para participar de las Fiestas Patrias 2026. Y en cuanto a todas las tareas que se están cumpliendo en la ciudad de San José de la Mariquina, han habido varios controles ya en torno a ciertas situaciones familiares, de violencia y todo ello. Por lo tanto, también hay un estricto control de carabineros en nuestra ciudad. Con una rápida respuesta de carabineros permite detener a un sujeto por amenazas con arma blanca. Una oportuna intervención de carabineros de la subcomisaría de San José de la Mariquina permitió detener a un hombre de 51 años quien habría amenazado de muerte a una mujer adulta mayor al interior de su domicilio. El procedimiento se inició tras un llamado recibido en el teléfono del cuadrante alertando que una mujer estaba siendo amenazada con un cuchillo. Ante la gravedad de la situación, el personal policial concurrió inmediatamente al lugar. Una vez en el domicilio, los funcionarios entrevistaron a la víctima, verificaron los antecedentes y establecieron la dinámica de los hechos, procediendo a la detención del individuo en el mismo lugar. El detenido fue trasladado a un centro asistencial para la constatación de lesiones y posteriormente a la unidad policial, quedando a disposición del procedimiento correspondiente.
La presencia policial y la actuación conforme a los procedimientos permitieron controlar la situación, resguardar a la víctima y concretar la detención del presunto autor. Una situación que usted lo va a ver y lo sigue viendo reflejado casi todos los días acá en la ciudad de San José de la Mariquera. Por eso que es tan importante el teléfono del Plan Cuadrante o su llamada oportuna a Carabineros en el momento que suceden los hechos. 6:42, la 91.3, la Regalona de San José de la Mariquina, junto a su programa El Alegre Despertar. Bien, bien tempranito para ustedes. Un cordial saludo para todas las comunas y sectores rurales de la región de Los Ríos.

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Bueno, así estamos a esta hora compartiendo la mañana del Alegre Despertar, cuando ya son las 7:19, el turno de las 7 ya se fue también a trabajar, los de las 6:30 ya están en su empresa, solamente resta los turnos de las 7:30 y 8 de la mañana, donde a esta hora todos están ya levantaditos, claro. Luego ya comienza el gran movimiento de los estudiantes entre las 7:30 y 8 de la mañana para estar ahí presente como corresponde al toque de la campana a las 8 de la mañana, ¿ya? Un saludo para todos los chiquititos que luego también se van a tener que levantar, pues claro, a esta hora la mamita está con harto trabajo realizando sus actividades en su hogar. Así que un gran saludo para todas las mamitas que están en la sintonía, tanto del sector rural como también urbano. Que tengan una buena jornada. Vamos a tener un día nublado a parcial, con temperaturas que luego vamos a ir definiendo para que ustedes también vayan haciendo su panorama de acuerdo a las características de su trabajo durante el día, ¿ya? Bueno, vamos viendo qué es lo que está sucediendo a nivel regional. Integrante de banda dedicada a la vigeato fue formalizado y quedó en prisión preventiva. Las diligencias desplegadas permitieron desmantelar una banda criminal dedicada al faenamiento, comercialización y venta clandestina de carne en los ríos y los lagos. La unidad de la Fiscalía Regional de los Ríos formalizó a un imputado por su participación en una estructura delictual dedicada a la sustracción, faenamiento, acopio y comercialización clandestina de carne de vacuno, también porcino y ovino de origen ilícito. Los hechos investigados se desarrollaron entre marzo y septiembre de este año en las regiones de Los Ríos y Los Lagos, incluyendo entregas de carne mediante la modalidad de delivery en la comuna de Río Bueno. Durante una diligencia de entrada y registro realizada durante la jornada, funcionarios de la sección OS9 de Carabineros incautaron en el domicilio investigado 266 kilos de carne de distintas especies, además de maquinaria y elementos utilizados para su faenamiento y procesamiento, además un camión, una camioneta, teléfonos celulares y 2.900.000 pesos en dinero en efectivo. En el mismo procedimiento, el imputado fue sorprendido además en posesión de un arma de fuego, municiones y una pistola fogueo, sin contar con autorización legal para la tenencia de armas y municiones. Tras la formalización, el juzgado de garantía Río Bueno decretó la prisión preventiva del imputado, considerando los antecedentes expuestos por la Fiscalía de los Ríos y la necesidad de cautelar los fines del procedimiento. Además, un adolescente de 16 años que también participó en estos hechos fue presentado a audiencia de control de detención en el juzgado de garantía de Río Bueno. Eso es en lo que es Río Bueno. Eso no significa que en otras comunas no esté sucediendo algo parecido. Así que tengan mucho cuidado porque, como bien lo señalaba, más de 100 efectivos de carabineros estarán presentes durante todo lo que resta de lo que está quedando para llegar a las fiestas patrias. Así que van a haber muchos controles en carretera. Usted que está viajando a esta hora hacia distintos puntos de la región de Los Ríos, tenga presente entonces que va a haber mucho control en carreteras, ¿ya? Para que se asegure muy bien de lo que va a realizar, lo que va haciendo, ¿no es cierto?, en carretera hacia su destino, ¿ya? Siempre van a haber controles en carretera en todas las comunas de la región de Los Ríos, no tan solo en esta comuna de Mariquina hacia Valdivia, sino en toda la región de Los Ríos. Ya la orden ya se dio y el contingente carabinero ya está listo y dispuesto para realizar su trabajo. ¿Ah? Ya son las 7:23, vamos a un temita musical y luego regresamos ya con el informe del tiempo para esta mañana de día jueves 10 de septiembre, a 9 días nada más de dar comienzo a las fiestas patrias.

las 7 de la mañana con 32 minutitos, comienzan también a movilizarse el turno de las 7 y media. Estamos ya saludando a todos los señores choferes de los buses y también de los furgones de traslado de trabajadores. Que tengan una buena jornada y un saludo cariñoso a todas las mujeres conductoras de vehículos, en este caso de furgones de traslado de trabajadores, y también para aquellas que trabajan en los furgones escolares, que ya comienzan también a movilizarse entre las 7 y media y 8 de la mañana, para tener todo ahí clarito, clarita la película, para los jóvenes y niños que tienen que trasladar a diferentes establecimientos educacionales, tanto del sector rural como también urbano. Y aquellos que se hayan quedado dormidos, es el momento de comenzar ya a despertar, porque si van a trabajar a las 8 de la mañana, a esta hora tienen que estar ya despertaditos, pues. Quiero contarle además que nos llegó ya el informe del tiempo a través de la Oficina Meteorológica de nuestro país, que nos señala que la temperatura en estos momentos en el centro de la ciudad alcanza los 5 grados, la probabilidad de precipitaciones de un 10%, la humedad un 96% y el viento de una velocidad de 5 kilómetros a la hora. Se espera un día nublado con una temperatura máxima de tan solo 12 grados. ¿Por qué razón? Porque entre la 1 y las 9 de la noche aparece por acá un poco de lluvia. No tanto, pero lluvia al fin. Seguramente va a ser una pequeña llovizna, algo así. A lo mejor cae un poquito más que la llovizna, pero no va a ser una lluvia intensa durante toda la noche, sino va a ser por algunos momentos, por algunas horas nada más. Ya para el día viernes comienza nuevamente la temperatura con un grado bajo cero y una máxima de 13 grados, nublado a parcial, para quedarnos el día sábado con una mínima de un grado bajo cero y una máxima de 16 grados. Y el día domingo vamos con un día nublado a parcial con una mínima de un grado bajo cero y una máxima de 17 grados. El próximo lunes, para los desfiles de Pechuquín y luego en Estación Mariquina, también van a estar muy buenas las condiciones. El lunes vamos con un grado bajo cero y una máxima de 16 grados. Para el martes sube rápidamente el termómetro para quedarnos con una mínima de 4 y una máxima de 19 grados. El miércoles con una mínima de 7 y una máxima de 14 grados. Y el jueves, que seguramente van a ser los desfiles de los estudiantes de San José de la Mariquina, es que se espera el gran desfile de los estudiantes, un desfile que tiene un largo tiempo de duración. Los últimos desfiles han sido prácticamente de 3 horas de desfile, entre el acto y el desfile propiamente tal. El jueves tendríamos nublado parcial con una mínima de 6 y una máxima de 15 grados. Estamos a la espera del informe final de cómo va a ser la situación entre el viernes y el domingo, cuando estemos en plenas fiestas patrias 2026. Ya no más. Son las 7 con 36 minutitos. Vamos entonces a la música y luego traemos otros avisos que están pendientes para este horario.

así de esta forma seguimos la ruta de esta mañana del alegre despertar. 7:44 minutitos, 7:44, ya se fueron también los turnos de las 7:30, solamente están quedando los estudiantes que ingresen a los establecimientos educacionales, tanto en el sector rural como también urbano, y por supuesto aquellos que comienzan su turno a partir de las 8 de la mañana en sus diferentes empresas. El movimiento ya está muy presente con furgones, también los movimientos de taxis, vehículos particulares, buses y la programación que se viene con todo a partir de mañana con los desfiles. ¿Cómo va a estar conformado los desfiles en la comuna? Porque ya está la programación hecha, desfiles de fiestas patrias en Mariquina, recorrerán diversos sectores de la comuna. Los actos abarcan desde Pelchuquín hasta la caleta de Mehuín, enterándote de inmediato vamos con la programación. La Municipalidad de Mariquina presentó el calendario oficial de los desfiles correspondientes a las fiestas patrias 2026 en distintos sectores de la comuna. La programación contempla ceremonias cívicas y actos escolares entre el 11 y el 18 de septiembre, organizados junto a diversas entidades y escuelas del territorio. El primer acto se llevará a cabo, como bien lo señalaba, en el día de mañana en Ciruelos, a partir de las 11 de la mañana, primero con el acto y posteriormente el desfile en la calle principal frente, ¿no es cierto?, a lo que es Bomberos de Ciruelos. Todo esto coordinado por la Escuela Fray Bernabé de Lucerna y la ilustre municipalidad. La agenda continuará el día lunes 14 a partir de las 11 horas con el desfile de la Escuela Alfonso Oces de Estación Mariquina, especialmente en la calle principal, ¿no es cierto?, donde ya habitualmente se realiza este desfile todos los años. Para el martes 15 de septiembre a las 11 de la mañana se contempla el acto y desfile con la coordinación de la Escuela Particular número 16 de Pelchuquín en la Plaza de Pelchuquín. El día miércoles 16, pero a las 11 de la mañana, corresponderá al desfile de los establecimientos educacionales de San José de la Mariquina en la Plaza de Armas frente a la Escuela Valle de Mariquina. En tanto, en la zona costera, el desfile de establecimientos educativos e instituciones de Mehuín se realizará el día jueves 17 a las 11 de la mañana en el sector Caleta de Pescadores. La jornada final del viernes 18 comenzará a partir de las 10 de la mañana con la tradicional misa la chilena en la parroquia San José de la Mariquina. Y luego ya a partir de las 11:30 comenzarán el acto y posterior desfile de las instituciones, acompañado siempre de la banda de guerras Viejos Estandartes, como ya es tradicional en nuestra ciudad, como lo hará también en Mehuín. Todo esto en la Plaza de Armas de San José de la Mariquina y en Mehuín en la Caleta de Pescadores, como ya lo habíamos señalado. También frente a la Escuela Mariquina, Valle Mariquina, frontis de la Escuela Valle de Mariquina. De esta forma también todo está coordinado por la Dirección de Desarrollo Comunitario de IDECO y el Departamento de Operaciones Logísticas y Sociales. ¿Ya? Así que esperamos que todos ustedes estén tengan la oportunidad de participar de esta gran invitación para lo que es estas fiestas patrias 2026. Y vamos con otra información que también tenemos que entregar a esta hora, cuando ya son las 7:48 minutitos. 7:48 minutitos. Queremos decirle también lo siguiente, ya, para ir rápidamente con los avisos. Servicios Funerarios Valle de Mariquina. Jesús le dijo: yo soy la resurrección y la vida, el que cree en mí, aunque muera, vivirá para siempre. Comunicamos el sensible fallecimiento de quien en vida fuera nuestra querida tía, la señora Leonor del Carmen Arriagada Flores, que en paz descanse. Acontecido el día martes 8 de septiembre en la ciudad de Valdivia. Sus restos mortales están siendo velados en la iglesia del Señor Apostólica, ubicada en calle Ernesto Riquelme, 1120, en San José de la Mariquina. Comunica la defunción la familia Peñas y Fuentes, por gentileza de Servicios Funerarios Valle de Mariquina
y Radio Ecos del Valle. Reiterar además que los funerales de la señora Leonor del Carmen Arriagada Flores, que en paz descanse, se realizarán hoy jueves 10 de septiembre del 2026 con un responso evangélico por el eterno descanso de su alma en el lugar de su velatorio a las 10:30 de la mañana, para posteriormente derivar sus restos mortales al cementerio de nuestra ciudad. Las 7 de la mañana con 50 minutitos, 7 con 50 minutos, usted está en la sintonía de la 91.3, la radio Ecos del Valle, a través de su programa El Alegre Despertar.

0: 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así lo permite, a partir de mañana para hablar del pronóstico del tiempo, de las primeras informaciones del día y más de algún datito de interés para todos ustedes. Que tengan una muy buena jornada y gracias, muchas gracias por su apoyo, por su cariño y por sus hermosos mensajes que envían cada día al programa. Que tengan un muy buen día.
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tardes, guaita. Jueves, ya jueves 10 de este mes de septiembre, saludando a tanta personita que nos escribir, que nos llamar, de tantas partes a nivel nacional, enlazado en muchas las radios, en muchas las ciudades, agradecido de tantas personitas que nos escribieron.

0: Milla, de Peralillo, de Placilla, cuántas personas de Calbuco, de Muervos, de Puerto Varas, de Maullín, de Coyhaique, de las Juntas, de Puerto Varas, de Arica, cuántas personitas agradecidos nosotros, de tantas las personas que nos escribieron, de toda la región del Biobío, de Cabrero, de Los Ángeles, en Los Ángeles, donde estaremos este martes 15 de septiembre, la otra semana estaremos ahí en Los Ángeles. Amigos de Colbún, de Linares, donde estaremos en Linares este sábado, sábado 12 de este mes de septiembre, ahí en Linares, atendiendo consulta personal y privada. Amigos de Longaví, de Parral, abrazos en distancia. Lo mismo mis amigos de San Clemente, de San Javier, de Torca. ¿Cómo crecer la sintonía? Amigos que me escribir también de Nancagua, como decir, de Peralillo, un abrazo en distancia. 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Mucha personita me está escribiendo de, ¿cómo es que se llama? De Arica, donde íbamos a estar este 15 de septiembre en Arica. Disculpar, mis queridos amigos, por la nueva, vamos a estar en nuestra nueva fecha, el miércoles 30 de septiembre en Arica. Me disculpar todos mis amigos que me escribieron, que me llamaron, en Arica próximamente 30 de septiembre. Saludar a todas las personas que nos escribir, que nos llamar, ya saber, querer hablar con nosotros, 981-86-6528. 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

0: Bueno, como todos los días, llegar a la parte donde se hacen partícipes de este programa, lógicamente con sus llamados o su WhatsApp. Pero bueno, vamos prontamente con la persona que está en línea con nosotros. Hola, ¿aló?
1: Aló.
0: Bienvenido a nuestro programa. ¿Y ya cuánto escuchándonos?
1: Unos 3 meses aproximadamente.
0: 3 mesecitos, sí, tal y guaita, qué bueno. ¿Qué fue lo que más le haber gustado?
1: Hasta el momento lo encontraba bueno.
0: Hasta el momento, gracias a Manitud Dios, siempre tratando de ver cómo ayudar a tantas personas que necesitar algo y nos llamaron, nos escribieron.
1: Ya.
0: ¿Y usted alguna vez ha llamado o ha visitado brujos, hechiceros, curanderos?
1: Una vez, pero no me gustó, fue charlatán.
0: Una vez me decir, pero no le gustó.
1: No.
0: ¿Y alguna vez haber tratado con un indio, con un chamán?
1: No, por eso lo llamo.
0: A ver, porque por su tono de voz lo estaré escuchando como un poco desconfiado, como incrédulo.
1: En algunas cosas.
0: Ah, bueno. Pero bueno, vamos prontamente. Deme su fecha de nacimiento.
1: 21 de julio del 1960.
0: 21 de junio de 1960. A ver, ya saber que debe concentrarse, pensando en usted únicamente, lo que le pasar, mientras tirar huesitos y caracola saber qué estar pasando en su vida. Concentrarse.
1: Ya.
0: Mira. Tramante, tramante, callamán. Con tu yo no irá acelereta. Celereta, mafasalanta, manitú. Chango. Dale guaita, por un lado lo felicitar porque me marcaron una persona, ahí sí como se decide chao para la, de buen corazón, un hombre recto, que le gustan las cosas claras, no le gustarse reservar las cosas y lo que sentir lo dice, pero muchas veces por ser así ha caído mal a personas que lo rodean.
1: Es cierto.
0: ¿Ah?
1: Sí, eso es cierto.
0: Debe tener cuidado por muchos aspectos, me está marcando envidias. Pero gracias a Manitud Dios no haber daño, no haber porquería. Porque mal haría yo en decirle que haber un daño, cuando no lo haber. Pero sí tener cuidado porque estar viendo gente que le tirar mala energía para que le vaya mal. Querer hacerle una pregunta, ¿usted en qué trabaja?
1: En conserjería.
0: De conserje. Y yo sí le estar preguntando esto porque me está marcando y estoy captando como una persona. Una como de nombre, a ver, disculparme, como de nombre José.
1: Ya, ya.
0: ¿Quién ser?
1: Sí, no quiero decirlo al aire, pero ya estoy más o menos la persona. Tenía alguna sospecha.
0: ¿Haber tenido problemas con él?
1: No, pero uno capta a las personas más o menos cuando tienen mala vibra.
0: A ver, poner mucho cuidado porque me marcar que él habla a las espaldas y estar viendo que ser una persona que no le convenir su amistad. Ahora, por otro lado, tener mucho cuidado porque estar viendo mucha negatividad a su salud.
1: Sí.
0: Me está marcando el sistema nervioso, me está marcando el colon, el hígado. ¿Y usted ya fue al doctor?
1: Sí.
0: ¿Y qué le dijeron?
1: Estoy con medicamentos.
0: ¿Ah?
1: Estoy con medicamentos.
0: Está con medicamentos. Pero gracias a Manitud Dios no haber daño ni porquería, volver a repetir. Y sería bueno que me visitara cuanto antes.
1: Sí, una consulta chica.
0: Sí.
1: De aquí en 2 meses más tengo una posibilidad de trabajo. Un ofrecimiento que está ahí, digamos, tanteándose. Quiero ver hasta qué punto me conviene para poder cambiarme o quedarme donde estoy momentáneamente.
0: Yo sí le daré un consejo que debe quedarse ahí donde está.
1: Ya.
0: Y como le haber dicho, venir cuanto antes porque estar viendo en este huesito algo íntimo en la potencia sexual como mucha debilidad.
1: Claro.
0: ¿Me entender?
1: Sí.
0: Nosotros con ayuda de Dios le vamos a ayudar.
1: Perfecto.
0: ¿Tener mi teléfono?
1: Sí, tengo 2 y escucho su programa.
0: Igual se lo dar para las personas que me escuchar y que desafortunadamente no lo tener. A ver, anotar. 981-86-6528, le repetí, 981-86-6528, y gracias por su llamado.
1: Me costó un mundo, sí.
0: Claro, yo saber que como muy difícil y tratar de comunicarse con yo porque siempre me lo dice.
1: Claro.
0: Pero sí me gustaría que les dé un mensaje a las personas que la están escuchando.
1: Que bueno, todo lo que me dijo, que fue poco de todas maneras por el tiempo, pero sí, me dijo todo lo que está bien.
0: Pero usted no se iba a imaginar que le iba a decir de esa persona oculta que habla mal de usted. Y le dije hasta el nombre.
1: Sí.
0: ¿O le habían preguntado ya algo?
1: Sí, yo llamé a la radio y me contestó un señor y quien espera. Y yo cualquier cantidad de tiempo tratando de comunicarme. Se lo digo francamente, al principio yo pensé que todo esto era así, preparado, arreglado. Pero no, me di cuenta que no. He llamado a otros lados y me dicen cualquier estupidez.
0: Hermano, gracias por esas palabras. Y usted saber que en el mundo va a haber gente de todas las formas. Ahí sí, como se dice, en la viña del Señor va a haber de todo.
1: Claro, por eso yo opté y lo quise llamar. O sea, me dio confianza.
0: Y eso es lo que nosotros queremos dar siempre, la confianza.
1: Que la gente llame, bueno, eso indica que la gente queda conforme con lo que le dicen. Y yo soy desconfiado, yo se lo digo, o sea, soy desconfiado y llamé y ahora, bueno, realmente me dejó conforme.
0: Y si eso es a través de este teléfono, en tan pocos minutos, imaginar en una consulta personal y privada. Y antes ahora que gracias a Dios por este mes de junio y julio, va a recibir reclamada la mochila chamánica.
1: Bueno, le agradezco todo y muy bueno su programa.
0: Gracias.
1: Listo, gracias.
0: Un abrazo.
2: Humberto Delgado.
3: Karin Trejo Morales.
4: Ustedes vinieron a ayudar a sanar, a curar, a buscar ayuda. Ustedes cuando llegaron aquí a la oficina de vosotros, ¿cómo llegaron?
2: Con el teléfono de radio, escuchamos el teléfono y todo y ahí llamamos y lo quieren ahora.
4: Cuando nos atendimos, ¿ustedes cómo venían?
3: Mal.
4: ¿Venían mal por qué?
3: Por nuestro hijo que estaba súper mal.
4: ¿Qué le pasaba a Lucho?
2: Estaba perdido el ladrón.
4: Ustedes vieron qué era lo que le tenían, ¿verdad?
2: Sí.
4: Ustedes vieron con sus ojos lo que le tenían de maldad. Sus ojos vieron, ¿verdad?
2: Sí.
3: Sí.
4: ¿Y hoy día cómo se encuentra?
2: Hoy día, gracias a Dios, está muy bien.
3: Muy bien. Muy bien, gracias.
4: ¿Ustedes qué le dicen a las personas que nos están viendo?
2: No, que lo sigan.
4: Que escuchan.
2: Que lo sigan, que vengan acá porque son precisos.
4: ¿Es real lo que ustedes vieron?
2: Sí, pues sí, sí, yo lo vi con mis ojos, no son...
4: ¿Y el cambio del muchacho?
2: Sí, pues creí.
3: Muy bien, gracias.
4: ¿Ustedes lo recomendarían?
2: De todas maneras, sí. De todas maneras.
4: Nosotros, con la palabra de Dios primeramente, ayudamos a las personas que se quieren ayudar, que dan el primer paso. Así como ustedes cuando lo dieron, ¿qué tiempo duró este trabajo que nosotros hicimos? ¿Hace cuánto ustedes llegaron?
2: ¿Quién salió?
4: ¿Y ya vieron la curación?
3: Sí.
4: Con la palabra de Dios primero. Y vuelvo y lo repito. Dios es la única persona que nos guía.
3: Sí.
4: Nosotros lo único que hacemos es ayudar a las personas. ¿Ustedes qué le dicen a los oyentes?
2: No, que crean en ustedes porque eso es lo máximo. Si nosotros no habíamos andado por aquí, por allá y nunca nos han dado la solución.
4: ¿Ustedes ya habían estado en otro sitio y sí, les habían ayudado?
3: Nada.
2: De pasadita, ¿no? Un calmante y acá encontramos lo que hemos estado.
4: Amén. Mi Dios me lo bendiga y cualquier cosa se están comunicando para poder seguir ayudando. Bueno,
2: sí.
4: ¿Ustedes nos recomendarían?
2: De todas maneras.
3: De todas maneras.
4: Amén. Mi Dios.

agradecido de tanta personita que nos escribir, que nos llamar, que quieren cambios a la vida. Ahí estar nosotros, los chamanes médicos ancestrales. 981-86-6528. Usted puede llamar cualquier momento del día, no solo en este horario. Cualquier momento que se sentir solo, choreado, triste. 981-86-6528. Y si sonar ocupado, 941-03-9660. Saludos.

coche delante de tanta personita que nos escribir, los mismos amigos que nos visitaron en Osorno, en Puerto Montt, en Punta Arenas, en Concepción, en Los Ángeles, Victoria, Curacautín, Lonquimay, Purén, Los Sauces, Angol, Capital Pastene, Traiguén, Marchigüe y Yapel. Un abrazo en distancia, que Dios me los llenar de bendiciones y me les dé mucha fuerza, mucha espiritualidad.

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0: Bienvenida, mi gente linda, bienvenidos a este nuevo encuentro donde abrimos este espacio para la esperanza, para la reflexión y la fortaleza interior. En ocasiones permitimos que el miedo, la incertidumbre, las noticias, las habladurías o las actitudes negativas de otras personas amenacen nuestra estabilidad, nuestra tranquilidad. Permitimos que entren en nuestro corazón y nos hacen perder la calma. Sin embargo, la verdadera paz siempre está dentro de nosotros. Nada puede arrebatárnosla si aprendemos a fortalecer nuestra mente, nuestra fe y nuestro corazón. La empatía nos permite comprender el sufrimiento de los demás sin perder nuestra propia esencia. También nos ayuda a responder con serenidad frente a la envidia, a la maldad y al negativismo. Cada dificultad puede convertirse en una oportunidad para descubrir esa fuerza que llevamos dentro de nosotros y ayudarnos a crecer. Yo quiero invitarlos a participar en nuestro programa. Llámenos al 949-2790-91 con su fecha de nacimiento y su signo zodiacal para realizar esa orientación a través de las cartas del tarot. Será un gusto compartir este momento con ustedes y acompañarlos con respeto y esperanza. Si usted, que ha atravesado momentos difíciles, ha visitado otros lugares, otras personas, otros sitios y no ha podido encontrar respuesta ni solución a sus problemas, yo le invito para que llame al 949-2790-91, separe la consulta personal o, si así lo desea, también participe en nuestro programa. La persona que se comunica con nosotros, bienvenida. ¿Aló?
1: Juan Carlos, por acá.
0: Por favor, su fecha de nacimiento.
1: 1971.
0: ¿Qué día, qué mes?
1: El 6 de enero.
0: El 6 de enero, del signo de Capricornio. ¿Por el elemento tierra? Está regido por Saturno, día favorable para usted el día sábado. 6 de enero, ¿y el año?
1: 1971.
0: 1971. ¿En qué deseaba consultarme?
1: Sobre mi salud, ¿cómo estoy?
0: Bueno, sobre su salud. ¿Ha ido al médico para tirar ahí rápidamente las cartas y mirar?
1: No.
0: Ya. Bueno, vamos a mirar aquí las cartas del tarot. Veo aquí en lo que me muestra el tarot un hombre muy serio, muy responsable, muy capaz. Un hombre que ha sido ambicioso en la vida, con gran capacidad de lucha, de esfuerzo y de sacrificio. Pero también un hombre al cual le cuesta comentar sus cosas, muy de guardar. Y muy serio en su forma de tratar el mundo. Yo lo felicito por esa forma que tiene de ser. Y en el campo vibratorio de la salud estoy viendo energías encontradas que lo han llevado a padecer de diferentes dolencias sin encontrar una respuesta, una guía a esas dificultades. Son dificultades que aquí en las cartas del tarot me muestran que las ha venido padeciendo no hace mucho tiempo. ¿Cuánto tiempo hace que está así?
1: Hace poco.
0: Sí, eso veo a través de las cartas del tarot. Y también estoy visualizando que su problema es natural. Aquí no veo energía de daño ni esencia que no sea natural. Así que yo le recomendaría hacerse un buen chequeo médico. Le voy a recomendar, trate de tomar un poco más de agua y tenga sobre todo cuidado con lo que es la parte articular, o sea, con la parte de los huesos, sobre todo las rodillas, y también su energía y su potencia vital. Pero todo, como le digo, es totalmente natural. Aquí yo no veo nada de daño ni nada similar.
1: Ok.
0: Así que un abrazo grande en la distancia y que Dios lo bendiga.
1: Igualmente, muchas gracias.
0: Para servirle, ¿cómo le pareció la orientación?
1: Muy bien, exacto todo. Así que sencillamente
0: eso es lo importante. Y puede encomendarse a un familiar fallecido que haya querido mucho. El día domingo, que es un día de cambio, es un día de energía, prende una velita de color naranja y encomiéndese a ese familiar para que lo cubra con su manto, para que haya más energía, para que haya más fuerza, porque no sé si usted se ha dado cuenta, la envidia siempre ha sido una constante a lo largo de su vida, por su capacidad de lucha, de entrega, incluso gente que dice, ni este que se cree, pero usted no lo hace porque sea mala persona, sino es su forma de ser, y usted toda la vida ha sido un hombre echado para adelante, así que para adelante, con ánimo, con fuerza, con energía. Que Dios lo bendiga.
1: Muchas gracias, que esté muy bien.
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0: quiero agradecer a todas las personas que nos escriben, a todas las personas que nos llaman o visitan, a todos aquellos que están compartiendo este hermoso espacio que es de todos ustedes, y la invitación a no permitir que las palabras negativas ajenas definan su vida. La calma, la paciencia y la confianza siempre brinda mejores frutos que el miedo. Si usted desea una orientación personal, llame al 949-27-90-91. Con su fecha de nacimiento y las cartas del tarot, usted va a recibir esa orientación, esa guía que le ayude a dejar atrás sus dificultades. Estamos felices de acompañarlos, de escuchar sus inquietudes. 949-27-90-91, nuestra línea telefónica. La persona que se comunica con nosotros, bienvenida. Aló.
1: Hola, Charla, bien.
2: Bienvenida, gracias por llamarnos. Por favor, regáleme su fecha de nacimiento.
1: El 28 de diciembre del 56.
2: 28
1: de diciembre
2: del 56.
1: Sí.
2: Bueno, del signo de Capricornio, elemento tierra. Bueno. Regida por Saturno, día favorable la semana, el día miércoles. Vela que trabajan la negra, si no le gusta la vela de color verde. Cuénteme, ¿qué le puedo servir? ¿En qué le puedo ayudar?
1: De salud, dinero y amor. Porfa.
2: Bueno, ¿está en pareja?
1: No.
2: Bueno, ¿el trabajo tiene o está sin trabajo?
1: No, estoy pensionada.
2: ¿Está sin trabajar en nada?
1: En pensionada, estoy pensionada.
2: ¿Cómo?
1: Pensionada.
2: Ah, está pensionada.
1: Sí.
2: Bueno. Bueno, aquí estoy viendo que usted ha sido una persona muy sólida en las cartas del tarot, de buen corazón, de buen sentimiento, le gusta ayudar a la gente, pero tiene la particularidad de que se guardan mucho las cosas. Tiene que tener cuidado con la parte de su pecho, porque hay tendencia a los resfriados, hay una debilidad en esa parte, y también estoy viendo dificultades en el campo vibratorio y la salud. De esto ya hace tiempito. También veo que a veces le cuesta a usted económicamente surgir, salir adelante, a pesar de que es una persona muy responsable con su dinero. ¿O no es así lo que estoy viendo aquí en las cartas del tarot?
1: Sí, así es.
2: También veo que usted a veces como que tiende a cargar los problemas de la gente en sus hombros. Usted quisiera que todo el mundo estuviera bien. Usted quisiera, mejor dicho, ayudar a todo el mundo, pero muchas personas le han pagado mal. Con envidias, con traiciones. Y está en una época de estancamiento, tanto que a veces usted quisiera tener otro trabajo para que le entraran más monedas. ¿O no es así?
1: Así es.
2: Bueno, es necesario que busque usted una ayuda, porque hay trabas, hay dificultades que le están ocasionando muchos problemas. Llame a 949-27-90-91. Así que llame, separe la consulta personal para que de una vez por todas le diga adiós a esas malas vibras, a esas malas energías. Que aquí veo que usted ha tratado de limpiar, ha tratado de sanarse, pero no ha encontrado una respuesta. Encuentra una sanación, una descarga por pocos días, pero todo después vuelve a lo mismo.
1: Lo mismo, sí. Dijo, sí. No puedo surgir, no puedo.
2: Tengo razón. Y no es que yo sea divino, porque es que hay gente que dice, mire que es que José Manuel es adivino. No, yo aquí a las cartas del tarot le pregunto y ellas nos hablan. Por eso aquí en las cartas del tarot yo puedo decir una persona cuando está siendo víctima de magia negra, cuando está siendo víctima de una brujería, de un daño, cuando hay malas energías que le afectan en la salud, en el amor, en el dinero, en las diferentes condiciones de ser humano son los que le brindan felicidad, porque todos descansamos sobre tres pilares que son salud, amor y dinero. Cuando nos falta alguno de ellos, pues no nos estamos totalmente realizados. Y veo que en el amor, pues ha tenido mala suerte, pero eso también ha sido debido a esas mismas malas vibras, a esas mismas malas energías que estoy viendo aquí a través de las cartas del tarot. Una pregunta, ¿cómo le pareció la orientación?
1: Me dijo toda la verdad, caballero.
2: Así que le mando un abrazo.
1: Voy a tratar de notar.
2: Y gracias por tus bonitas palabras.
1: Gracias, caballero.
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0: queremos agradecerles por su grata compañía, deseando que la paz, la esperanza y la fe iluminen cada paso de su vida. Recuerden que siempre existe un nuevo camino. Mil gracias por su grata compañía, que Dios los guarde, que Dios los bendiga, que tengan un resto del día muy feliz.
1: Gracias por escucharnos. 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

0: 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Ya estamos ahí entregando la buena música, la noticia y todo cuanto usted pueda escuchar. Sí, vamos a ir de inmediato ahí con algunas informaciones que están llegando. Son las 9:23 minutos. Ya está faltando menos para el aniversario patrio. Vamos a revisar algunas noticias, pero primero que todo vamos a saludar a fmecosdelvalle.cl. También estamos junto a radiomariquina.cl y en Curicó Radio Cristalina fm.cl. 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Surcando los aires del sur de Chile, 6 grados a esta hora en el centro de la ciudad. Ya luego vamos a estar también revisando lo que son el pronóstico del tiempo, maestro. Escuche bien porque estas son informaciones que están llegando a esta hora. Así están llegando las informaciones. Así a delivery, a domicilio, entre regiones. Mira, incautan 266 kilos de carne a sujeto acusado de abigeato, o sea, robada para vender, maestro. Esto en Río Bueno, por si acaso. Le cuento ahí que en prisión preventiva quedó un sujeto por el delito de abigeato en la región de Los Ríos y de Los Lagos. Era interregional este muchacho, Además, el sujeto entregaba carne a domicilio a través de delivery. De acuerdo a lo informado por la Fiscalía Regional, los hechos investigados dan cuenta de la participación de un imputado en una estructura delictual dedicada a la sustracción y faenamiento y acopio y comercialización clandestina de carne de vacuno, de porcino y de ovino de origen ilícito. Según lo expuesto en el Ministerio Público, los hechos ocurrieron entre marzo y septiembre de este año, en ambas regiones, incluyendo la entrega de carne mediante modalidad de delivery en las comunas de Río Bueno. Durante una diligencia de entrada y registro de esta jornada, funcionarios del OS9 Carabineros incautaron en su domicilio del imputado más de 266 kilos de carne de distintas especies, además de maquinarias, elementos utilizados para su faenamiento y procesamiento. En el mismo procedimiento, el imputado fue sorprendido en posesión, de un arma de fuego, municiones y una pistola fogueo, sin contar con autorización legal para la tenencia de arma y munición. Tras la formalización, el juzgado de garantía de Río Bueno decretó prisión preventiva, considerando los antecedentes expuestos a la Fiscalía de Los Ríos y la necesidad de cautelar los fines del procedimiento. Así, ahí para que usted también escuche las informaciones que llegan a esta hora. ¿Y qué más? Servicio médico legal en crisis, más de 100 cuerpos en contenedores y otros que esperó una década para ser sepultados. Ya se les cayó como aluvión. Alcalde de Panguipulli aborda fallas de agua servida que inundó viviendas. ¿Qué más tenemos por acá? Dos propiedades fiscales ubicadas en el centro de Valdivia serán puestas a la venta. Principales informaciones que también llegan a esta hora a través de la 91.3 la Ecos del Valle. Vamos a conocer el pronóstico del tiempo a esta hora para usted que está llegando a nuestra sintonía. Llueve en la tarde, por si acaso. ¿Se acuerda que le dije que iba a llover? Yo digo que llueve de las 7 en adelante. Unas gotitas, tanto no le vamos a poner tan bien que va el diluvio. Un milímetro nada más. Durante el día, la mañana habrá sol y nubes. En el transcurso de la tarde, después de almuerzo, cielos nublados, y a eso de las 19, 20 horas, podríamos tener algunas gotitas hasta eso de las de la medianoche, maestro, ¿ya? Poquito, un milímetro nada más. Se espera para mañana 15 grados. Y quiero contarle que 11 de septiembre, 15 grados. El sábado, 12 de septiembre, 0 grados. El día domingo, entre 1 y 12 grados bajo cero. El día lunes, 1 grado. No llueve todos los días, vale decir, 11, 12, 13 y 14 no llueve. Podríamos tener 13 gotitas ahí el día martes 15, pero pegado a la noche, ya eso a las 12 de la noche. Y como va a ser pegado a las 12 de la noche, durante la madrugada del día miércoles 16 de septiembre, tipo 2 de la mañana más o menos, va a tener unas gotitas, ¿ya? Oye, y sigue salvándose el 17 y el 18, no llueve, pero sí podría llover el sábado 19, de la tarde, el sábado 19. El domingo 20 también podría llover durante la mañana con sol. El 21 no llueve hasta el momento, tampoco el martes, tenemos unas gotitas. El día 23 se está salvando, el 17 y el 18 hasta el momento, maestro. Mientras que la región metropolitana y la centro del país pasará de chubascos a calor, se prevé que podrían tener algunos chubascos en la zona centro del país. Aquí estamos ahí bailando, así como decía la canción, en una tela de una araña. Pero hasta el momento la temperatura no va a permitir lluvia, hasta el momento, 17 y 18, el 19 sí podríamos tener algunas gotitas, Usted queda informado, todo ese. Dicen por acá, hola don Luis, vamos a tener buen tiempo para el 18, hasta el momento, el 17 y 18, ¿qué más tenemos por acá? Vamos revisando, buenos días don Luis, dice ya estoy en sintonía, buenos días. ¿Qué dice por acá? Una lluvia mata pajaritos, entonces le dice, sí, pues la lluvia mata pajaritos, ¿y qué? No alcanzaron a matar pájaros tampoco, señor. Es poquito, es unas gotitas nada más, Hoy día en la tarde igual, van a haber unas gotitas, no. Y si no, caen esas gotitas, ya nos van a agarrar al tiro, señor. Al tiro de entrada. Así que para nuestros amigos ahí que también están en la sintonía, amigas y amigas, muchas gracias, que tengan buen día también. ¿Qué más? Muchas gracias. Buen día, se quedaron muy agradecidos por el tiempo. Muchas gracias. Así que también ahí enviamos saludos a esta hora. Dele color, maestro, démosle color a esta hora en el mes de la patria. ¿Qué tenemos ahí hasta ahora? Vamos revisando el tiro nomás y nos largamos a esta hora. Saludos para el comercio sanjosino, que le vaya muy, muy, muy bien, que tengan hartas visitas. Visite el comercio sanjosino ahí también, gracias a usted, amigo, que le vaya muy bien. Teníamos ahí una misión, así que saludos también a esta hora de la mañana. Ya, ¿qué tenemos, maestro, por ahí? Buen día, ¿estoy saliendo bien, maestro? No, voy a estar vendiendo la bomba también ahí, pues, ¿cierto? Ya, ustedes me dicen ahí si estamos saliendo bien nuestra voz, ¿cómo está saliendo ahí? Nos ayudan entonces, ayúdenme, ¿cómo estamos saliendo? ¿Cómo estamos llegando? Le conté que teníamos un chiche nuevo, entonces cuesta acostumbrarse con chiche nuevo, hasta con bicicleta, maestro. Cuando compro zapatos, uno también cuesta unos días, parece que anda medio cojo, se ha dado cuenta, ¿no? Ya, díganme ahí cómo estamos llegando, por favor, de donde nos estén escuchando. Vamos, maestro, vamos entonces, ya estamos listos y dispuestos para esperar estas fiestas patrias, vamos, maestro.
1: Bueno, ya que estamos en ánimo de fiesta, le vamos a cantar un correteado también.
2: Ahí
1: Oiga, y el correteado está basado un poco, es cuando el hombre ya en el campo busca novia, se pone a comprar carreta, güeyes, compra caballo, se compra un campito, se hace cacharpea más o menos y después busca la novia, coño. Y esta es la historia de un viejo justamente que andaba a la siga de una novia.
2: Vamos allá, señor.

0: Ya estamos, aquí está el verso, al tiro nomás. Hay una cueca famosa que ha hecho vibrar la patria. Es linda y habla de amor, la escribió don Jaime Atria.
1: Esa es la gran consentida, porque siempre ha sido así. Y si me dice que bueno, yo la canto en Longaví.
2: Y la echamos con la consentida para Longaví.

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1: Pítale guaita. Jueves, ya jueves 10 de este mes de septiembre, saludando a tanta personita que nos escribir, que nos llamar, de tantas partes a nivel nacional, enlazado en muchas las radios, en muchas las ciudades, agradecido de tantas personitas que nos escribir. Hoy jueves.

0: de Peralillo, de Placilla, cuántas personas de Calbuco, de Muervos, de Puerto Varas, de Maullín, de Cayu, de Coyhaique, de las juntas de Puerto Varas, de Arica, cuántas personitas agradecido nosotros, de tantas las personas que nos escribieron, de toda la región del Biobío, de Cabrero, de Los Ángeles, en Los Ángeles donde estaremos este martes 15 de septiembre, la otra semana estaremos ahí en Los Ángeles, amigos de Colbún, de Linares, donde estaremos en Linares este sábado, sábado 12 de este mes de septiembre, ahí en Linares, atendiendo consulta personal y privada. Amigos de Longaví, de Parral, abrazos en distancia, lo mismo mis amigos de San Clemente, de San Javier, de Torca, cómo crecer la sintonía, amigos que me escribir también, de Nancagua, como decir, de Peralillo, un abrazo en distancia, ya saber, usted poder llamar, separar hora, 981-86-6528, repetir, 981-86-6528, y si sonar ocupado, nuestra nueva línea celular WhatsApp, 941-03-9660, repetir, 941-03-9660. Mucha personita me está escribiendo de, ¿cómo es que se llama? De Arica, donde íbamos a estar este 15 de septiembre en Arica. Disculpar mis queridos amigos por la nueva, vamos a estar en nuestra nueva fecha, el miércoles 30 de septiembre en Arica. Me disculpar todos mis amigos que me escribieron, que me llamaron, en Arica próximamente 30 de septiembre. Saludar a todas las personas que nos escribir, que nos llamar, ya saber, querer hablar con nosotros, 981-86-6528, repetir, 981-86-6528, y si sonar ocupado, nuestra nueva línea celular.
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El entorno mental es el mundo del pensamiento en el cual vivimos. 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

0: día, mi gente linda, bienvenidos a este nuevo encuentro donde abrimos este espacio para la esperanza, para la reflexión y la fortaleza interior. En ocasiones permitimos que el miedo, la incertidumbre, las noticias, las habladurías o las actitudes negativas de otras personas amenacen nuestra estabilidad, nuestra tranquilidad. Permitimos que entren en nuestro corazón y nos hacen perder la calma. Sin embargo, la verdadera paz siempre está dentro de nosotros. Nada puede arrebatárnosla si aprendemos a fortalecer nuestra mente, nuestra fe y nuestro corazón. La empatía nos permite comprender el sufrimiento de los demás sin perder nuestra propia esencia. También nos ayuda a responder con serenidad frente a la envidia, a la maldad y al negativismo. Cada dificultad puede convertirse en una oportunidad para descubrir esa fuerza que llevamos dentro de nosotros y ayudarnos a crecer. Yo quiero invitarlos a participar en nuestro programa. Llámenos al 949-2790-91 con su fecha de nacimiento y su signo zodiacal para realizar esa orientación a través de las cartas del tarot. Será un gusto compartir este momento con ustedes y acompañarlos con respeto y esperanza. Si usted, que ha atravesado momentos difíciles, ha visitado otros lugares, otras personas, otros sitios y no ha podido encontrar respuesta ni solución a sus problemas, yo le invito para que llame al 949-2790-91, separe la consulta personal o, si así lo desea, también participe en nuestro programa. La persona que se comunica con nosotros, bienvenida. ¿Aló?
1: Juan Carlos, por acá.
0: Por favor, su fecha de nacimiento.
1: 1971.
0: ¿Qué día, qué mes?
1: El 6 de enero.
0: El 6 de enero, del signo de Capricornio.

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Vamos a ir a contarles también todo lo que son novedades y ofertas, sin parar, maestro, la Ecos del Valle, bueno, para compartir, ¿cierto? Buena música y todo lo que usted desea escuchar. 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Ya, hoy ha pasado muy rápido la hora. Faltan 21 minutos para que sean las 21 minutos para que sean las 11 de la mañana. ¿Sabe? Tenemos que decir, hoy en la tarde probablemente va a llover, bueno, va a haber un control, por lo que he sabido, ¿cierto? Va a haber un control de todas las personas que acumulan leña, y especialmente, maestro, de los que cortan leña y dejan el aserrín en la calle, maestro. Oye, está bien, ¿cierto?, cortar leña, que se arrume leña en la calle, pero tienen que sacar el aserrín, porque si no ese aserrín corre por las calles y se va a los sumideros, Así que hacemos el llamado, le avisamos, no se va a ver sorprendido que haya cortado leña, que haya arrumado leña y que haya cortado leña y deja la serrín y cáscaras botadas y todo eso. Claro, si cualquiera lo puede hacer, maestro, todo el mundo lo puede hacer, pero hay que recoger la serrín, las cáscaras y todo, pues. Lo que es bueno para usted es daño para los demás, pues, ¿no? Que se va la serrín ahí a los sumideros. Después nos quejamos que tenemos inundaciones y todo eso, ¿Ya? Me parece bien, maestro, me parece bien que eso se haga. Así que para nuestros amigos ahí que están en la sintonía, ¿ves? Que siempre es bueno recomendar algunas cositas ahí también, Otra vez la 91.3, la Ecos del Valle, ¿qué más tenemos por ahí? Vamos a ir ligerito por ahí también, a ver qué pasa en este país, maestro, Así que vamos a revisar ahí entonces, para todos quienes están ahí en la sintonía, maestro, déme volumen, por favor.

0: La 91.3, Ecos del Valle, a esta hora. Ya faltan 15 minutos para que sean las 11 de la mañana. Casi 8 grados a esta hora, casi 8 grados, esa es la temperatura. Podríamos tener algunas gotitas en horas de la tarde, en horas de la tarde podríamos tener ahí algunas gotitas. ¿Qué más se le cuento? Informaciones que a esta hora también vienen llegando, se las vamos a conocer. Vamos a ir entonces, esta información que viene llegando de Carabineros, y usted lo sabe primero a través de la 91.3. Carabineros detiene hombre que incumplía medida cautelar de arresto domiciliario. En el marco de los patrullajes, leo textualmente, en el marco de los patrullajes provenientes y controles preventivos realizados durante la jornada nocturna, personal de la Subcomisaría de Carabineros de San José y la Mariquina fiscalizó a dos hombres que se encontraban ingiriendo bebidas alcohólicas al interior de la Plaza de Armas de San José y la Mariquina. Durante el procedimiento, mediante un control de identidad preventivo, uno de los individuos fue identificado al ser consultado en los sistemas de la institución. Se estableció que mantenía una medida cautelar vigente, arresto domiciliario por el delito de robo con intimidación. Esto fue en la Plaza de Armas anoche de San José de la Mariquina. Ante esta situación, el personal policial trasladó al individuo hasta la unidad para verificar fehacientemente la identidad y la vigencia de la medida judicial, confirmándose, digo, el incumplimiento de la resolución. Por lo anterior, Carabinero procedió a su detención, informándole sus derechos conforme a la legislación vigente, quedando a disposición del Ministerio Público. El procedimiento evidencia de importancia los patrullajes preventivos, controles de identidad y la consulta de los sistemas institucionales, acciones que permiten detectar oportunamente a personas que mantienen órdenes o medidas judiciales vigente, Carabineros de San José de la Mariquina detectó eso en horas de la noche. Oye, como información le cuento que en primera instancia se conoce que mañana estaría llegando a la región de Los Ríos el presidente CAT. Y en el día también estaría, para la gente de Mayfield que nos escucha, información extraoficial que estamos también recibiendo, estaría en la ciudad de Mayfield mañana. Así que el presidente José Antonio Kast estaría llegando mañana a lo que es el aeropuerto Pichoy de San José de la Mariquina, maestro, ¿cierto? Estaría llegando en el transcurso de la mañana, según las informaciones preliminares, y posteriormente se trasladaría también a la ciudad de Mayfield. O sea, llega al aeropuerto de San José de la Mariquina y posteriormente también estaría visitando Mayfield. Vamos maestro al centro de la ciudad, vamos ahí cortito, ¿cierto? Vamos al centro porque el tiempo es oro. 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
0: Así es, señora Karina. La señora Karina ahí tiene, ella tiene tiene pajaritos, tiene de todo, señora, ahí bonito, ahí con sonido de fondo, así que muchas gracias ahí también. Así para que vea usted, pues así en forma original, ¿no? Así que de todo, palomas, colibríes, todo, ¿eh? Sí, para divertirse a esa hora. 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Vamos a esto de lenguas a esta hora, ¿eh? Vamos a través de la Ecos del Valle, la 91.3 a esta hora.
2: Muchas gracias. De nuevo con mi canto, mi guitarra, y muy contento porque este canto tan simple y tan sencillo ha llegado a todo mi país y también más allá de la frontera. Un saludo a toda la juventud campesina y ojalá que las nuevas generaciones demuestren y expresen su forma simple de cantar y entregar el canto popular campesino. Va a empezar con una canción del año Ñauca, mañana, de esas canciones que se bailaban apretaditas.

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91.3, somos Ecos del Valle, somos tu radio regalona a esta hora de la mañana. No me pregunte nada, maestro, no me pregunte nada todavía. Ya. Eso, ¿eh? Claro que sí, ¿va? A través de la Ecos del Valle ahí para disfrutar también, ¿eh? Así que saludos para todos. ¿Quiénes están en la sintonía a esta hora? Ya, oye, ¿dónde andará por ahí? Vamos a ver qué pasa, maestro, vamos a ver qué pasa. Ya. 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

0: gusta mucho el Fai Fai, ¿eh? Dice la canción a esta hora ahí, 10 de la mañana, ¿eh? Y vamos a ir de inmediato ahí, ¿dónde andará esta hora? Dime, dime, dime, Paloma, ¿dónde andarás? Dice la canción, ¿eh? Ya. Ay, parece que anda con sueco hoy día, parece. Ya.
1: Ya. Ya. Muy buenos días, ¿cómo está, don Luis? Qué gusto de saludarlo y darle una noticia a todos nuestros amigos de... Ay, me tengo que correr. A todos nuestros amigos, a todos nuestros auditores. 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
0: ¿Ya?
1: Oye. Me cansé.
0: Anda los dueños, parece, señora, y tiene todos los pajaritos al lado. Oye, ¿de dónde está haciendo el... ¿De dónde está haciendo el contacto, señora?
1: Ay, espera que estoy tomando aire.
0: Ay, señora. Le tocó justo el lado del contacto, ¿eh?
1: Sí, justamente, corriendo. 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

0: estamos preparando y estamos dando un pincelazo de lo que va a llegar también Navidad. Estamos a puertas ya con Navidad, pero ahora lo que nos compete es todo lo que es 18 de septiembre. 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
0: es que me respira porque corrí.
1: Le digo yo que parece cachiporreo la cuestión.
0: Sí.
1: Con pajarito de fondo, ¿eh? Ya, ahí se le fue la línea. Vamos a esperar ahí que vuelva un ratito, ¿eh? Pero tenía alguno un problemita ahí, ¿cierto? Corriendo los pasillos andaba ahí la señora Cecilia, ¿eh? Se nos fue en un segundito, andaba más, aparecía la huguita ya, como andaba, señora, con los ahogos también. 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Así que saludos a esta hora. 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Vamos con un recuerdito, maestro. El año 1966 se graba esta canción. Solo escúchela, maestro, y ríase si quiere reír, porque estamos en el mes de la patria.

Meona a esta hora, ya, ahí me avisan ahí porque parece que tenemos ahí un pedito chiquitito, ¿cierto? Por ahí sí, ¿o no? ¿Estamos bien por ahí? Ya que me digan ahí nuestras amigas y amigas que están en la sintonía. 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

0: Bueno, que yo ahí en el conservatorio, Popilinda. 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
1: 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Así estamos revisando ahí la buena música del maestro, dígame nomás ahí para compartir ahí con nuestros amigos, ¿eh? 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
1: 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Vamos a ir entonces, maestro, ya cuando usted diga nada más, y estamos revisando junto a la gran importadora Camilo. Póngale nomás, maestro, póngale nomás, ¿eh?

0: 91.3 Ecos del Valle, tu radio regalona. ¿Qué dice por acá, maestro? 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

La buena música, sí, estamos despidiendo también a nuestros amigos de la gran importadora Camilo a esta hora. Llegaron las banderas, no se olvide usted de pasarlo bien. Ya. 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Ya, vamos entonces rapidito, maestro, a esta hora. Vamos a... estamos reiterando las ofertas que le hemos dado durante la mañana. 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Invitación, la Iglesia Renacer de Cristo Jesús de Pompón invita a una media vigilia para el día sábado 12 de septiembre, dando inicio a las 20 horas. En el mensaje estará el evangelista Jairo Muñoz. Serán todos bienvenidos a alabar a Dios. Invita al pastor Armando Carillanca. ¿Qué más tenemos, maestro? Ya. Es que quería comentar algo. Siempre digo algunas cosas y a veces se dan. Y muchas veces también debo indicar y dar a conocer que en el sector de San Pedro, ahí al lado de la sede, están siendo velados los restos mortales de la señora... Vamos a ver, maestro, ahí. Usted me dice, cuando tengo bien. Están siendo velados los restos de la señora María Horavia Andrade Soto, cuyos funerales se van a realizar en el día de hoy en la ciudad de Máfila, a eso las 15 horas es, va a ser la misa, ¿cierto? Quiero decir que la señora María Horavia Andrade Soto, una distinguida dama, ¿cierto?, del sector, también conocemos a su familia, y sabemos que era una fiel oyente de las Ecos del Valle, especialmente de estos programas. Quiero hacer llegar nuestras más sinceras condolencias a toda su familia, y que también hemos sido recibidos. Producto de ello, en una misión en el día de ayer, siendo una auditora permanente, la señora María, que en paz descanse, Horavia Andrade Soto, ayer nos apersonamos en el lugar unos minutitos por nuestro tiempo, porque sentimos lo siguiente: muchas personas a veces están enfermitas, ¿cierto?, o enfermitos, hasta en el hospital, y nos escuchan y nos hacen sentir, como dije en alguna oportunidad, y nos sentimos partícipes como familia de ellos. Las personas quizás con alguna enfermedad o de algunos años, son fieles auditores a la Casa Radial Ecos del Valle. Es por eso que ayer visitamos el lugar de su velatorio y queremos indicar
que los funerales eran el día de hoy, a eso a las 15 habrá una misa en Mafil, para posteriormente trasladar a sus restos mortales hasta el cementerio de Mafil, ¿eh? Desde acá, de los estudios de Radio Ecos del Valle, hago llegar a su familia, a toda su familia, y quienes le conocieron, envío a la señora María Horaya Andrade Soto mis más sinceras condolencias. Decirle muchas gracias por apoyarnos siempre y estar escuchando siempre la Radio Ecos del Valle. Así que un abrazo para su familia, condolencias. Y así como la señora María Arabia Andrade Soto, hay muchas personas más, con algunos años, ¿cierto?, que nos escuchan. Así que un abrazo grande en estos momentos de dolor, ¿cierto?, de esta familia. Así que muchas gracias ahí por permitirnos también llegar hasta su lugar de velatorio, ¿eh? Agradecemos sinceramente a su familia. Somos la 91.3, ¿eh? 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
8: Son exactamente las 13 horas.
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0: y darles a conocer, por supuesto, todas estas actividades que se van dando a través de nuestra programación también de Fiestas Patrias, que hay bastantes novedades que surgen durante estos días. Y de hecho, les comento que también tenemos una fiesta de la chilenidad que se va a estar desarrollando mañana, viernes y sábado, acá en la Comuna Mariquina. Las chiquillas de turismo nos enviaron este saludo y este mensaje referente a esta actividad. Escuchemos.
1: Muy buenas tardes a todos los vecinos y vecinas de la comuna de Mariquina. Mi nombre es Solange Sánchez y trabajo en la unidad de turismo de la municipalidad. Queríamos dejarlos cordialmente invitados a participar en lo que es la nueva fiesta de la chilenidad que realizaremos este viernes 11 y sábado 12 de septiembre en el skatepark ubicado al costado del gimnasio municipal en San José. Tendremos varios tipos de actividades, entre ellos juegos típicos, gastronomía, música envasada, grupos musicales, tendremos toros mecánicos, asados, anticuchos, como mencionaba, grupos musicales y mucho más. Esperamos que sea una jornada provechosa y que podamos compartir con nuestras familias. Habrá sidra, hidromiel, cerveza local, así que los dejamos cordialmente invitados. No se olviden, este viernes 11 y sábado 12 de septiembre en el skatepark a revivir lo que es la fiesta de la chilenidad.
0: Bueno, una importante invitación entonces junto a Solange del equipo de turismo del municipio local, invitando a esta importante actividad entonces que se va a estar desarrollando, recordemos, este fin de semana, el día viernes y día sábado, la fiesta de la chilenidad que se desarrolla acá en nuestra comuna de Mariquina, así que todas y todos invitados a esta actividad que promete este fin de semana para vivir obviamente una cartera llena de actividades que comienzan ya a vivirse. Ah, ya se huele ya a este mes de septiembre. Ya hay actividades, muchos establecimientos han desarrollado muestras de la chilenidad y hemos estado presentes en cada una de estas actividades. Y por supuesto, desde acá, desde el municipio, también enviamos un saludo a todas nuestras comunidades educativas que han estado ya desarrollando, como señalaba, muestras de la chilenidad en torno a estas fiestas patrias también que se nos avecinan. Ya pasó agigantado, estamos ya una semana de este 17, 18, 19 para celebrar obviamente nuestro cumpleaños de patrio. Y yo les indicaba que se nos viene esta fiesta de la chilenidad que se va a estar desarrollando en lo que es el skatepark a un costado del gimnasio municipal, ahí en Avenida Colón. Es una actividad obviamente gratuita para la comunidad, para que se acerquen a esta actividad. Dos jornadas con música en vivo, gastronomía local, que va a tener obviamente un gran espacio en dicho lugar. Este viernes 11 y sábado 12 nos reunimos para celebrar nuestras tradiciones con una gran fiesta abierta a toda la comunidad. Skatepark, Avenida Colón, acá en San José de la Mariquina, a un costado del gimnasio. La actividad comienza este día viernes al mediodía y la inauguración está prevista para eso de las 2 de la tarde, 2 de la tarde más o menos, se estaría desarrollando la inauguración, ¿no? Vamos a tener grupos musicales, gastronomía típica, cocina en vivo, expositores de productos locales, concursos, juegos populares, cerveza, sidra, gastronomía local y muchas sorpresas para disfrutar en familia, ¿ya? Te esperamos para vivir junto a la fiesta de la chilenidad en Mariquina en este año 2026, con lo mejor de lo nuestro en esta gran actividad de la fiesta de la chilenidad, ¿ah? Junto a una gran carpa climatizada, digo, para pasarla bien este fin de semana. Recuerda, expositores locales, cocina en vivo, grupos musicales, concurso para estas dos jornadas de viernes y sábado aquí en San José de la Mariquina, a vivirlo bien y a disfrutar de toda esta actividad. Y les comentamos que también como municipio estuvimos entregando durante esta semana el Fondo de Desarrollo Vecinal para nuestros vecinos de la Comuna de Mariquina y para nuestra organización en realidad, ya en el espacio del Centro Elige Vivir Sano, se desarrolló esta actividad. Para recibir la subvención de los fondos de desarrollo vecinal se acercaron nuestras organizaciones. En la actividad participó el alcalde Mitre junto al director de desarrollo comunitario Blanco León, el director de Operación y Logística y Sociales, Moisés Cárdenas, ¿ya? También tuvieron presentes los equipos de la Oficina de Organizaciones Comunitarias, también nuestras encargadas de la Oficina del Adulto Mayor y Discapacidad, Yanina Navarro, nuestros

concejales, quienes fueron parte de esta entrega de este año del Fondeve, beneficio que obtuvieron 126 organizaciones comunitarias, entregando obviamente recursos que permitirán impulsar y concretar diversas iniciativas en los distintos sectores de nuestra comuna. Yo le indicaba esta semana que por qué es importante este tipo de iniciativa, porque el Fondeve, por ejemplo, no solo entrega recursos, ¿ya? Fortalece el trabajo de las organizaciones, promueve la participación ciudadana, permite que sean también los propios vecinos y vecinas quienes impulsen proyectos que respondan a las necesidades de sus comunidades, ¿ya? De esta manera apoyamos el desarrollo de nuestros barrios, de nuestros sectores, fortaleciendo la vida comunitaria y generando también nuevas oportunidades para avanzar juntos por una mejor comuna. Así que importante todos estos beneficios que fueron entregados también por parte del municipio junto al Consejo Municipal de nuestra comuna de Mariquina. También vivimos una jornada importante esta semana, una jornada de becas y beneficios denominada Conecta con tu Futuro. ¿Ya? Con gran entusiasmo se llevó a cabo en el Salón Auditorio la jornada Becas y Beneficios Conecta con tu Futuro, dirigidas a estudiantes de cuarto medio de la comuna. Las charlas fueron dictadas por representantes de la Universidad Austral de Chile, INACAP y la JUNAEB. De esta jornada informativa participaron, por supuesto, la Dirección de Desarrollo Comunitario, la Oficina de la Juventud, el alcalde Mitre, junto a la encargada también de la Juventud, Lorena Soto, y representantes de las comunidades educativas. Durante esta instancia, los estudiantes pudieron conocer información y herramientas relacionadas con las becas, beneficios y oportunidades para continuar sus estudios, resolviendo dudas y proyectando también sus próximos pasos después de la enseñanza media. Así que una bonita actividad y bonita jornada también para nuestros jóvenes, luego de su salida ahí del cuarto medio, ya para tener ahí una visión de lo que quieren para más adelante. Y también acá en la comuna mariquina vivimos la conmemoración del Día de la Mujer Indígena, ya durante una jornada que se realizó en dependencia del Sanatorio Santa Elisa. Se desarrolló este conmemorativo acto del Día de la Mujer Indígena. Celebramos a las vecinas que día a día trabajan en la preservación de la historia, las tradiciones de nuestro territorio. La actividad de conmemoración contó con la participación del jefe comunal, el alcalde Rolando Mitre, acompañado también de nuestras profesionales de la Oficina de Asuntos Indígenas, Ingrid Caifil y Claudia Fernández, nuestros concejales que nos acompañaron, Cristian Catalán, Tamara Calfil, Cecilia Hidalgo, Joana Catalán y Jacob Sandoval. En este sentido, como municipio, seguimos trabajando también unidos para que la voz, la tradición y el legado de la mujer indígena sigan presentes en el desarrollo de nuestra comuna de Mariquina. En la actividad también hubieron reconocimiento para nuestras mujeres destacadas del ámbito de las comunidades, así que una bonita jornada de participación también para también darle este saludo en el Día de la Mujer Indígena a nuestras mujeres de la comuna de Mariquina. Y continuando con nuestras actividades de Fiestas Patrias, les comentamos que se sigue desarrollando este calendario de actividades. Recordándoles que este día viernes comienzan los desfiles acá en la ciudad y también en nuestra comuna mariquina. Este día viernes 11, desde las 11 de la mañana, comienza el desfile en la localidad de Ciruelo, la escuela Fray Bernabé de Lucerna será la anfitriona de este primer desfile en la comuna. Posteriormente, el día lunes 14, se va a estar viviendo el desfile en la localidad de Estación Mariquina, a cargo del desfile la escuela Alfonso Osés Pérez, ¿ya? Posteriormente, el día martes, tenemos el desfile de la escuela particular número 16 de Pelchuquín. Esto se va a estar desarrollando a las 10 de la mañana también en la Plaza de Armas de esa localidad. El día miércoles 16 se traslada el desfile acá en nuestra ciudad de San José de la Mariquina. Es el desfile de los establecimientos educacionales en la Plaza de San José, frente a la Escuela Valle de Mariquina, acto que comienza también a las 11 horas. Y luego nos trasladamos el día jueves 17, nos vamos todos a Mewin, porque allá se va a estar viviendo el desfile de los establecimientos y de las instituciones. A contar de las 11 horas en el sector de la Caleta de Mewin, se traslada todo este acto y desfile.
Y por supuesto ya el día viernes, acto y desfiles a las 11:30 horas a cargo de la banda adulta Viejo Estandarte junto a nuestras instituciones acá en el radio urbano de San José. ¿Ya? Así que no lo olvide, es el calendario de actos y desfiles que se van a estar desarrollando en nuestra comuna de Mariquina. Así que importante también estas iniciativas que se van dando y que se las comentamos a esta hora también a través de nuestra programación. El alcalde Mitre, cambiando de tema, el alcalde Mitre se trasladó hasta la comuna de Valdivia para participar también de una jornada junto al Consejo Regional de Los Ríos. Participaron de la Comisión Social, donde se presentaron el proyecto Mariquina a Territorio Cultural, el cual fue aprobado por los consejeros regionales, ¿ya? Este proyecto busca fortalecer la identidad, la memoria y las tradiciones de nuestra comuna a través de actividades culturales, patrimoniales, gratuitas para toda la comunidad. Así que un importante proyecto que se va a estar materializando también acá en la comuna de Mariquina y se lo vamos a estar comentando también dentro de nuestro próximo programa. En el ámbito de la seguridad también se desarrollaron actividades durante esta semana. Se realizó la primera reunión del Comité de Coordinación Operativa, instancia que viene a coordinar a los organismos públicos para mejorar la seguridad de nuestras vecinas y vecinos. El alcalde Mitre se hizo presente en esta primera reunión, que contó con la presencia y la participación del encargado de seguridad ciudadana, del encargado de la Policía de Investigaciones, el fiscal de la Fiscalía Local, carabinero, y encargado también del Juzgado de Policía Local de nuestra comuna. Esta instancia se enmarca en el nuevo formato del Consejo de Seguridad implementado durante este último tiempo, donde se desarrolla una reunión que se va a estar desarrollando cada 3 meses y donde se harán obviamente parte de otras oficinas municipales, servicios de gobierno también y personal del orden público para estar monitoreando lo que ocurre cada 3 meses también dentro del territorio comunal. Así que importante también esta reunión de acercamiento de todos los poderes del Estado que van a estar presentes también y viendo lo que sucede en cuanto a la seguridad. En otro plano de las informaciones, vecinas y vecinos, les comentamos que se desarrolló un curso de manipulación de alimentos, ¿ya? Con una gran convocatoria se desarrolló un nuevo curso de manipulación de alimentos, de aprendizaje que obviamente se desarrolló acá en la comuna. Esta jornada de aprendizaje es posible gracias a la alianza estratégica entre INACAP, el municipio, a través de la Dirección de Desarrollo Económico Local. De esta importante instancia de aprendizaje participó también el alcalde Mitre, el cual llegó para saludar a nuestras representantes quienes estuvieron en esta actividad. También estuvo la directora de Desarrollo Económico Local y equipos municipales participando de esta bonita jornada que reunió a una gran cantidad de vecinas para este curso de manipulación de alimentos, que también ayuda bastante en lo que son las muestras costumbristas y actividades relacionadas con la manipulación de alimentos en la comuna. Así que una bonita iniciativa, este curso, que va a tener también certificación más adelante y se lo vamos a estar comentando también acá en la radio. En el ámbito deportivo, mucho éxito a nuestros jóvenes deportistas que representarán a nuestra comuna. Ya durante la mañana de hoy, el alcalde Mitre recibió la visita de los jóvenes deportistas que serán parte de los Juegos Deportivos Escolares Etapa Nacional, con quienes conversó sobre sus aspiraciones y sueños. Ya los representantes de la comuna mariquina en las diferentes disciplinas son Felipe Ignacio Cáceres Díaz, disciplina de voleibol, del colegio que representa el Liceo Mater Populi Dei, participación refuerzo del Liceo Salesiano. También tenemos a Benjamín Huitrón Navarro, quien es de la disciplina judo, del colegio que representa el Liceo Seminario San Fidel. También tenemos a Tamara Becerra Chaura, disciplina ciclismo, del colegio que representa el Liceo Bicentenario Santa Cruz. Y también tenemos a Manuel Ignacio Vega Lielaf, disciplina judo, del colegio que representa el Liceo Bicentenario Santa Cruz también. ¿Ya? Tenemos a Juan González Obando, disciplina ciclismo, de rutas y atletismo, representante del Liceo Seminario San Fidel. Tenemos a Allison Rojas Ulloa, disciplina voleibol, de colegio que representa el Seminario San Fidel, y es el refuerzo del Colegio San Luis de Alba de Valdivia.
Disfruten cada momento, den lo mejor de sí y lleven con orgullo todo el esfuerzo y dedicación de esta importante actividad. De esta reunión también participaron los profesionales de la IDECO, del área de deporte, don Cristian Fuel González y Lorena Soto, y familiares también de los deportistas, quienes con mucho orgullo también participaron de esta jornada de saludos del alcalde Mitre a estos deportistas que nos van a representar en estos juegos tan importantes también nacionales. Así que un saludo para cada uno de ellos y que les vaya muy bien, por supuesto, en esta representación, ¿ya? Así que mucho cariño también para cada uno de ellos. Tenemos también en el área de comunicación que tenemos acá también para informar este aviso. La empresa Saesa anuncia suspensión del suministro eléctrico para este día viernes 11 de septiembre en los sectores de Rucaco. El corte se efectuará entre las 10:30 y las 4:30 de la tarde, por lo que solicitamos a las vecinas, a los vecinos, tomar las medidas correspondientes y compartir la información también ahí entre sus conocidos. Reiterar entonces, corte de suministro eléctrico en el sector de Rucaco, ya este día viernes, en contar de las 10:30 de la mañana, para que no lo olviden también la comunidad también que va a estar en esta jornada ahí pendiente de todo lo que va a ocurrir con respecto a este corte de suministro eléctrico en dicho lugar. Y también dentro de las actividades que tenemos para este calendario de actividades de este mes de septiembre, comentarle que también mañana se va a estar desarrollando en el gimnasio de la Escuela Santa Cruz la actividad denominada Concierto Los Tres Tenores, ya que es un programa que está el Cine Cervantes y que está itinerando por toda la comuna. Son tres tenores que van a estar cantando ahí en vivo y en directo en el gimnasio de la Escuela Santa Cruz a contar de las 6:30 de la tarde. Así que todos invitados también a esta importante actividad. Y el día domingo tenemos un tedeum evangélico de parte de la Iglesia del Señor del sector Santa Rosa Sur, ya a contar de las 11 de la mañana. Así que también invitada a toda nuestra comunidad de participar de esta jornada. El día lunes 14 de septiembre, la invitación también es para nuestros vecinos acompañarnos a la actividad de las cuecas premiadas. Ya este año se va a desarrollar este día lunes a contar de las 6 de la tarde las cuecas premiadas en lo que es el gimnasio municipal de nuestra comuna de Mariquina. Así que todas y todos invitados a vivir esta hermosa jornada de las cuecas premiadas, que también atrae una gran cantidad de personas. Son muchas personas las que participan. Es una gran jornada que comienza a las 6 de la tarde y termina cerca de la medianoche, ¿eh? Así que una gran jornada de cuecas, muchos bailes y por supuesto ahí podemos ver la gallardía de todas las edades, tanto niños, jóvenes, adultos, adulto mayor y los avezados, ¿eh? Que son las categorías que siempre compiten en estas cuecas premiadas. Este año, recordemos, se desarrolla este día lunes 14 a contar de las 6 de la tarde y va a ser transmitido también a través de la radio y a través también de nuestra página municipal, la Municipalidad de Mariquina en Facebook. Y va a poder encontrar también esta transmisión de las cuecas premiadas y a través de la radio también, ¿ya? Así que no olvidarlo. Y el día miércoles también te invitamos a usted, amiga, a usted, amigo, a usted, auditora, auditora, para que lleven al regalón del hogar a disfrutar de los juegos populares. Ya estos juegos populares se van a estar desarrollando el día miércoles 16 en el Estadio Municipal a contar de las 3 de la tarde. Juegos populares en el Estadio Municipal a las 3 de la tarde organiza la Dirección de Desarrollo Comunitario del municipio de Mariquina. Así que invitados todos a participar de esta hermosa jornada también que les tiene el municipio. Y también el día martes 22 está la fiesta 18era inclusiva de parte de nuestra oficina del adulto mayor y discapacidad, actividad que se va a estar desarrollando en el gimnasio municipal. Fiesta 18era inclusiva desde las 10 de la mañana en adelante en el gimnasio municipal. Son parte de las actividades que tenemos contempladas para estas fiestas patrias que por supuesto le invitamos a través de la radio y la municipalidad. Así es como de una u otra manera se ha ido dándote calendario de actividades
que por supuesto son importantes también comentárselas a ustedes, auditores y auditoras, para que tengamos también conocimientos de nuestras series de iniciativas que se van dando durante esta jornada en nuestra comuna de Mariquina. También vamos a tener novedades durante estos días que se vamos a ir comentando también a nuestros auditores y auditoras, que son importantes también que usted las vaya conociendo. Ya lo más próximo, reiterar, mañana la inauguración de esta fiesta de la chilenidad, que se va a estar desarrollando en lo que es el espacio del skatepark a un costado del

0: gimnasio municipal, la actividad que promete este fin de semana para vivir y pasarlo bien junto a la familia. Así que no olvidarlo para que usted pase a visitar a todos nuestros expositores, a todos nuestros emprendedores, quienes van a estar también presentes en esta actividad con música en vivo. Vamos a tener también grupos musicales en la actividad para vivir ya estas fiestas que tienen que ver con el tema de septiembre también, en dos jornadas, tanto el día viernes como el día sábado. Entonces, esta muestra de la chilenidad, como les señalaba, con platos típicos, mucha gastronomía también, que nos va a estar acompañando en esta fiesta de la chilenidad que tiene organizado el municipio local, junto a nuestros emprendedores, emprendedoras y muchos temas ahí gastronómicos también, que va a estar presente en esta hermosa jornada que vamos a vivir, por supuesto, este fin de semana acá en la comuna de Mariquina. Así que todos y todas invitados a estas importantes actividades que dan también un brillo importante a estas fiestas y a este calendario de actividades también para nuestro mes patrio. Así que importante también indicarlo y señalarlo a esta hora de la tarde en nuestra programación de la radio. Y continuando con las invitaciones, no olvidar que tenemos todo listo, todo preparado para lo que va a ser esta actividad del día viernes, donde damos inicio a los desfiles acá en nuestra comuna de Mariquina. El primer desfile, reiterar, se desarrolla en la comunidad de Ciruelo. Está todo listo, todo preparado para este primer acto y desfile que comienza ya en Ciruelo. Ya sé que vamos a estar muy atentos también a esta importante actividad. Vamos a ver si podemos ya tener contacto con el alcalde Mitra, si está preparado ya para poder salir, obviamente, al aire ahí y contarnos las novedades que tenemos desde el municipio.
1: Y por supuesto, a todas las vecinas y vecinos de la comuna. Hemos tenido una actividad intensa ayer y hoy día, y seguramente todo este fin de semana, donde hay varios temas. Y por eso te quiero comentar que el saludo también para nuestras vecinas y vecinos que nos escuchan este día jueves, y le haremos conocer diversas informaciones que han ocurrido en estos últimos días. Durante la jornada del miércoles participé en la primera reunión del Comité de Coordinación Operativa de CSP, instancia que sirve para coordinar con los organismos públicos cuando se trata de materias de seguridad. En este primer comité participaron representantes de seguridad ciudadana, policía de investigaciones, fiscalía, carabineros y juzgado policía local. También recibí en el municipio a los jóvenes deportistas que serán parte de los Juegos Deportivos Escolares, etapa nacional, con quienes conversamos sobre sus aspiraciones y sueños. La delegación de deportistas está compuesta por Felipe Ignacio Cáceres Díaz, de la disciplina de voleibol, colegio que representa el Liceo Master Popoli, DEI, la participación de refuerzo del Liceo Salesiano. Es de acá, pero va a reforzar el Liceo Salesiano en los Juegos Deportivos. Benjamín Guillitún Navarro, disciplina judo, el colegio que representa el Liceo Seminario San Fidel. Está Tamara Becerra Chaura, de la disciplina de ciclismo, del colegio representa también al Liceo Bicentenario Santa Cruz. Samuel Ignacio Vega Lienlaz, disciplina judo, y del colegio que representa el Liceo Bicentenario Santa Cruz. También Juan González Obando, de la disciplina de ciclismo, de ruta y atletismo, y el colegio que representa el Liceo Seminario San Fidel. Alinson Roja Ulloa, disciplina voleibol, del colegio que representa al Seminario San Fidel, y refuerzo del Colegio San Luis de Alba. Y en esta reunión también participaron los profesionales de Dideco, Christopher González, Lorena Soto y los familiares de los deportistas. Posteriormente, junto a la Dideco, Magali Seguiel, nos trasladamos hasta el Sanatorio Santa Elisa, saludamos a los usuarios del Centro de Cuidado Valle de Mariquina, quienes estaban viviendo un momento de relajo y desconexión a cargo de los profesionales del sanatorio. Un importante espacio para cada una de las usuarias que día a día se preocupan y cuidan de un familiar cercano o alguien que les importa mucho. Y que durante también la tarde recibimos la visita del Club de Guasos Criollos junto al director del Departamento de Salud. Lo recibimos y escuchamos ante las solicitudes que tenían. se acercaron también para comentar y pedir colaboración con la organización del torneo que se realizará durante el mes de octubre, ahí donde colaboremos en diversas materias como apoyo con TENS, ambulancia, premio y otras de las coordinaciones que son necesarias para esta actividad. Y la jornada del día de hoy iniciamos junto al equipo de nuestra unidad de deporte haciendo entrega de la beca deportiva a 18 deportistas de nuestra comuna, y es así como apoyamos a diversas disciplinas deportivas como voleibol, fútbol, atletismo, ciclismo, gimnasia y judo, entre las actividades deportivas que realizaron también las presentaciones de nuestra comuna que llevan el nombre de Mariquina por Chile y el mundo. Así que tuvimos una gran participación de parte de nuestras vecinas, vecinos, que el día de hoy estuvieron presentes en esta actividad. Así que la beca deportiva, la beca deportiva que insiste en Nachuenque, y de esa manera logramos también apoyar a nuestros deportistas en la comuna de Mariquina. Lo otro que es importante también, nos trasladamos hasta la mesa de minería ampliada que se realizó en al lado del edificio consistorial en Mariquina 54, en la dependencia de la Seremía de Minería. Allí se trataron diversos temas en busca de potenciar esta noble actividad y estuvimos también exponiendo diversas materias en la comuna. Fueron presentes la Seremi de la Mujer, la Seremi del Trabajo, el Seremi de Economía, la Seremi de Minería que encabezó esta actividad, más los directores directores de diferentes unidades Sense y Telcotec. Así que a ellos también les damos todo nuestro cariñoso saludo. Y quienes estaban tratando de ver también diferentes maneras de mejorar la minería en la zona y apoyar con diversas materias que ellos han hecho llegar a la Seremía y por supuesto también al municipio. Invitar a nuestras vecinas y vecinos que a los turistas, auditores, que la fiesta de la chilenidad se realizará este viernes, sábado y domingo en el Skate Park. Allí podrán encontrar comida típica, música en vivo, cocina en vivo y diversos productos de emprendedores de nuestra comuna, así como todos los invitados a participar en esta fiesta de la chilenidad. Así que hay hartos temas, además contamos con actividades denominadas juegos populares, que se realizará el miércoles 16 de septiembre desde las 15 horas en el estadio municipal. Así que hay hartos temas relacionados con eso. También tenemos las cuecas premiadas que comienzan el día 14 y hay plazo hasta el día 11 para inscribirse. Tenemos una actividad que realizamos el día de hoy en la mañana igual con las mujeres artesanas, estas emprendedoras de la artesanía han puesto en marcha nuevamente la agrupación de artesanos Comuna de Mariquina, cuenta con 18 socios, en la actualidad están con la personalidad jurídica al día, ellos están fortaleciendo toda la actividad con, como dije, con la artesanía en la comuna Mariquina, en diferentes líneas: lana, boquipiltil, madera, géneros, y también les permite ampliar a futuro otras actividades que también son de constante movimiento. Y lo que sí estaban programando, tienen una feria que está considerada la Semana San Josina, que es el 11 de diciembre, y en octubre tienen también una mateada que está programada para ir fortaleciendo los lazos entre los artesanos de la comuna. Y por supuesto, de enero en adelante también programan actividad, especialmente en venta de

0: su artesanía los fines de semana, especialmente dirigida a los turistas. Y hay hartos temas que nos vamos a ver enfrentados en los próximos días, y lo importante es que vamos a tener también, como les manifestaba, las cuecas premiadas, y hay plazo hasta el 11 de septiembre para inscribirse, y esas son buenas noticias. Todo esto se realizará el día lunes 14 en el gimnasio municipal, y ya se cuenta con una preparación, ya estamos realizando las preparaciones necesarias para estar una buena y linda actividad. Eso sería, don Denis.
1: Muchas gracias, alcalde, por este contacto. Mañana retomamos, obviamente, la agenda ahí para tener la invitación a cada una de las actividades que se van a desarrollar el fin de semana para nuestra vecina. Alcalde, buenas tardes.
0: Buenas tardes, un saludo cariñoso a ti y, por supuesto, a todas las vecinas y vecinos.
1: Ahí tenemos el contacto a esta hora de la tarde con el alcalde Mitre, conversando y entregando informaciones que son importantes también del ámbito municipal. Nosotros así ponemos punto final a nuestra entrega informativa el día de hoy acá en la radio, agradeciendo ahí la sala de controles a don Daniel Martín, a quien está enseñando cueca ya porque va a ir a inaugurar la fonda, dice. Así que un saludo para él, para don Daniel, y para toda nuestra gente de la radio también, y a todos los auspiciadores que hacen posible también la fiesta acá en la radio, ¿verdad? Porque vamos a tener fiesta, programación durante todos estos días, con música chilena también durante los días previos a lo que es la fiesta nacional. A ustedes por estar junto a nosotros, muchas gracias, y sigue informándose junto a la radio. Que tengan una bonita jornada.

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1: 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En el mes de la patria queremos estar presentes, deseándoles a todos nuestros estudiantes que celebren en familia con fe y alegría. ¡Que viva Chile y que Dios nos bendiga!
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0: Bienvenida, mi gente linda, bienvenidos a este nuevo encuentro donde abrimos este espacio para la esperanza, para la reflexión y la fortaleza interior. En ocasiones permitimos que el miedo, la incertidumbre, las noticias, las habladurías o las actitudes negativas de otras personas amenacen nuestra estabilidad, nuestra tranquilidad. Permitimos que entren en nuestro corazón y nos hacen perder la calma. Sin embargo, la verdadera paz siempre está dentro de nosotros. Nada puede arrebatárnosla si aprendemos a fortalecer nuestra mente, nuestra fe y nuestro corazón. La empatía nos permite comprender el sufrimiento de los demás sin perder nuestra propia esencia. También nos ayuda a responder con serenidad frente a la envidia, a la maldad y al negativismo. Cada dificultad puede convertirse en una oportunidad para descubrir esa fuerza que llevamos dentro de nosotros y ayudarnos a crecer. Yo quiero invitarlos a participar en nuestro programa. Llámenos al 949-2790-91 con su fecha de nacimiento y su signo zodiacal para realizar esa orientación a través de las cartas del tarot. Será un gusto compartir este momento con ustedes y acompañarlos con respeto y esperanza. Si usted, que ha atravesado momentos difíciles, ha visitado otros lugares, otras personas, otros sitios y no ha podido encontrar respuesta ni solución a sus problemas, yo le invito para que llame al 949-2790-91, separe la consulta personal o, si así lo desea, también participe en nuestro programa. La persona que se comunica con nosotros, bienvenida. ¿Aló?
1: Juan Carlos por acá.
0: Por favor, su fecha de nacimiento.
1: 1971.
0: ¿Qué día, qué mes?
1: El 6 de enero.
0: El 6 de enero, del signo de Capricornio. Por elemento tierra. Está regido por Saturno, día favorable para usted el día sábado. 6 de enero y el año.
1: 1971.
0: 1971. ¿En qué deseaba consultarme?
1: Sobre mi salud. ¿Cómo estoy?
0: Bueno, sobre su salud. ¿Ha ido al médico? Para tirar ahí rápidamente las cartas y mirar.
1: No.
0: Ya. Bueno, vamos a mirar aquí las cartas del tarot. Veo aquí en lo que me muestra el tarot un hombre muy serio, muy responsable, muy capaz. Un hombre que ha sido ambicioso en la vida, con gran capacidad de lucha, de esfuerzo y de sacrificio. Pero también un hombre al cual le cuesta comentar sus cosas, muy de guardar. Y muy serio en su forma de tratar el mundo. Yo lo felicito por esa forma que tiene de ser. Y en el campo vibratorio de la salud estoy viendo energías encontradas que lo han llevado a padecer de diferentes dolencias sin encontrar una respuesta, una guía a esas dificultades. Son dificultades que aquí en las cartas del tarot me muestran que las ha venido padeciendo no hace mucho tiempo. ¿Cuánto tiempo hace que está así?
1: Hace poco.
0: Sí, eso veo a través de las cartas del tarot. Y también estoy visualizando que su problema es natural. Aquí no veo energía de daño ni esencia que no sea natural. Así que yo le recomendaría hacerse un buen chequeo médico. Le voy a recomendar, trate de tomar un poco más de agua y tenga sobre todo cuidado con lo que es la parte articular, o sea, con la parte de los huesos, sobre todo las rodillas, y también su energía y su potencia vital. Pero todo, como le digo, es totalmente natural. Aquí yo no veo nada de daño ni nada similar.
1: Ok.
0: Así que un abrazo grande en la distancia y que Dios lo bendiga.
1: Igualmente, muchas gracias.
0: Para servirle, ¿cómo le pareció la orientación?
1: Muy bien, está todo. Y que especialmente
0: eso es lo importante. Y puede encomendarse a un familiar fallecido que haya querido mucho. El día domingo, que es un día de cambio, es un día de energía, prende una velita de color naranja y encomiéndese a ese familiar para que lo cubra con su manto, para que haya más energía, para que haya más fuerza, porque no sé si usted se ha dado cuenta, la envidia siempre ha sido una constante a lo largo de su vida, por su capacidad de lucha, de entrega, incluso gente que dice, ni este que se cree. Pero usted no lo hace porque sea mala persona, sino es su forma de ser, y usted toda la vida ha sido un hombre echado para adelante. Así que para adelante, con ánimo, con fuerza, con energía. Que Dios lo bendiga.
1: Muchas gracias, que esté muy bien.
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0: quiero agradecer a todas las personas que nos escriben, a todas las personas que nos llaman, nos visitan, a todos aquellos que están compartiendo este hermoso espacio que es de todos ustedes, y la invitación a no permitir que las palabras negativas ajenas definan su vida. La calma, la paciencia y la confianza siempre brinda mejores frutos que el miedo. Si usted desea una orientación personal, llame a 949-27-90-91. Con su fecha de nacimiento y las cartas del tarot, usted va a recibir esa orientación, esa guía que le ayude a dejar atrás sus dificultades. Estamos felices de acompañarlos, de escuchar sus inquietudes. 949-27-90-91, nuestra línea telefónica. La persona que se comunica con nosotros, bienvenida. Aló.
1: Hola, señora Dean.
2: Bienvenida, gracias por llamarnos. Por favor, regáleme su fecha de nacimiento.
1: El 28 de diciembre del 56.
2: ¿28?
1: De diciembre.
2: ¿Del 56?
1: Sí.
2: Bueno, del signo de Capricornio, elemento tierra. Bueno. Regida por Saturno, día favorable la semana, el día miércoles. Vela que trabaja en la negra, si no le gusta la vela de color verde. Cuénteme, ¿qué le puedo servir, en qué le puedo ayudar?
1: De salud, dinero y amor, porfa.
2: Bueno, ¿está en pareja?
1: No.
2: Bueno, ¿el trabajo tiene o está sin trabajo?
1: No, estoy pensionada.
2: ¿Está sin trabajar en nada?
1: En pensionada, estoy pensionada.
2: ¿Cómo?
1: Pensionada.
2: Ah, está pensionada.
1: Sí.
2: Bueno. Bueno, aquí estoy viendo que usted ha sido una persona muy sólida en las cartas del tarot, de buen corazón, de buen sentimiento, le gusta ayudar a la gente, pero tiene la particularidad de que se guardan mucho las cosas. Tiene que tener cuidado con la parte de su pecho, porque hay tendencia a los resfriados, hay una debilidad en esa parte, y también estoy viendo dificultades en el campo vibratorio y la salud. De esto ya hace tiempito. También veo que a veces le cuesta a usted económicamente surgir, salir adelante, a pesar de que es una persona muy responsable con su dinero. ¿O no es así lo que estoy viendo aquí en las cartas del tarot?
1: Sí, así es.
2: También veo que usted a veces como que tiende a cargar los problemas de la gente en sus hombros. Usted quisiera que todo el mundo estuviera bien. Usted quisiera, mejor dicho, ayudar a todo el mundo, pero muchas personas le han pagado mal. Con envidias, con traiciones. Y está en una época de estancamiento, tanto que a veces usted quisiera tener otro trabajo para que le entraran más monedas. ¿O no es así?
1: Así es.
2: Bueno, es necesario que busque usted una ayuda, porque hay trabas, hay dificultades que le están ocasionando muchos problemas. Llame a 949-27-90-91. Así que llame, separe la consulta personal para que de una vez por todas le diga adiós a esas malas vibras, a esas malas energías. Que aquí veo que usted ha tratado de limpiar, ha tratado de sanarse, pero no ha encontrado una respuesta. Encuentra una sanación, una descarga por pocos días, pero todo después vuelve a lo mismo.
1: Lo mismo, sí. Mismo, sí. No puedo surgir, no puedo.
2: Tengo razón. Y no es que yo sea divino, porque es que hay gente que dice, mire que es que José Manuel es adivino. No, yo aquí a las cartas del tarot le pregunto y ellas nos hablan. Por eso aquí en las cartas del tarot yo puedo decir, una persona cuando está siendo víctima de magia negra, cuando está siendo víctima de una brujería, de un daño, cuando hay malas energías que le afectan en la salud, en el amor, en el dinero, en las diferentes condiciones del ser humano son los que le brindan felicidad, porque todos descansamos sobre tres pilares que son salud, amor y dinero. Cuando nos falta alguno de ellos, pues no nos estamos totalmente realizados. Y veo que en el amor, pues ha tenido mala suerte, pero eso también ha sido debido a esas mismas malas vibras, a esas mismas malas energías que estoy viendo aquí a través de las cartas del tarot. Una pregunta, ¿cómo le pareció la orientación?
1: Me dijo toda la verdad, caballero.
2: Así que le mando un abrazo.
1: Voy a tratar de notar.
2: Y gracias por sus bonitas palabras.
1: Gracias, caballero.
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0: queremos agradecerles por su grata compañía, deseando que la paz, la esperanza y la fe iluminen cada paso de su vida. Recuerden que siempre existe un nuevo camino. Mil gracias por su grata compañía, que Dios los guarde, que Dios los bendiga, que tengan un resto del día muy feliz.
1: Gracias por escucharnos. 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

hola, buenas tardes, aquí estamos nuevamente en una nueva jornada para dar comienzo a su espacio El Rincón Mexicano de la 91.3. Y bueno, como cada día también estamos saludando a todo el país desde Arica a Punta Arenas a través de nuestras señales online, al igual que saludamos a todos los países sudamericanos que están conectados con nosotros desde muy tempranito. Y no se olvide que el saludo es para la 14ª región de Los Ríos, sus comunas y sectores rurales. En especial para la comuna de Mariquina, saludamos a los sectores rurales, desde la costa a la precordillera de norte a sur. También el saludo para las poblaciones de San José de la Mariquina. Saludamos a todos los trabajadores y trabajadoras, algunos bajo techo, otros al aire libre, depende de su contrato laboral. Y no podíamos dejar de saludar a nuestras queridas y recordadas e incondicionales dueñas de casa. Ellas están siempre presentes en nuestro programa del Rincón Mexicano. Todos los días nos están entregando sus mensajes, están pendientes de lo que nosotros les entregamos todos los días con las canciones y los mensajes. Así que vamos de inmediato a saludarles desde los estudios centrales, como cada día, un amigo y servidor y comunicador social, don Luis Orlando, que les dice a todos ustedes que son bienvenidos al programa El Rincón Mexicano. Sin antes, tenemos que dar gracias a Dios por la vida y la salud que nos permite la oportunidad de poder estar todos los días frente a los micrófonos de esta radioemisora tan popular de San José de la Mariquina, la 91.3, la Regalona. Y a continuación, les invito a nuestra tradicional galería comercial.

0: tardes, estimados amigos, auditores y auditoras. Seguramente ustedes están escuchando una música de fondo ahí, ¿no es cierto?, que les hemos traído en el día de hoy, y es por una razón muy importante, ¿ya? Ya que a partir del próximo martes comenzamos con un nuevo programa cristiano, que va a apoyar también a todos ustedes, sus conocimientos de lo que es la Biblia, lo que proclama Jesucristo en el mundo y tantas cosas importantes que usted desea saber y estar presente también cada día de la semana. Y la radio Ecos del Valle le da esa posibilidad todas las semanas, gracias a la incorporación de las iglesias evangélicas y cristianas de nuestra ciudad. Y es así como en el día de hoy tenemos la visita del pastor Jaime Cifuentes de la Iglesia del Señor Apostólica, quien será la persona encargada de dirigir y programar la música para el programa que se va a llamar Ya Llegará Ese Día, ¿ya? Que es la música que les acompaña a esta hora, en el día de hoy. Va los días martes de 19:30 a 20:30 horas, para que usted esté muy atento al programa todos los días martes de 19:30 a 20:30 horas. Así que le vamos a escuchar al pastor Cifuentes, quien nos va a entregar también sus saludos en el día de hoy y nos va a invitar cómo va a ser también esta programación radial especial que nos va a traer para el día martes. Pastor, buenas tardes.
1: Muy buenas tardes, don Luis. Le saludo en el nombre del Señor y me alegraba por aquellas palabras cuando usted está en su programa agradeciendo a Dios por estar en esta ocasión y por estar transmitiendo distintos programas. Importante es que yo, lo más importante es dependemos de Dios y aprender a darle al Señor la honra y la gloria. Así que saludo a toda la comunidad en esta hora, a todos que radio, a los que están sintonizando esta emisora, e invitándoles para los días martes, como ya mencionaba, 19:30 horas a 20:30, con un programa que comenzaremos a difundir la palabra del Señor, con algunos temas, algunas canciones. En este tiempo, hoy día, más que nunca necesitamos saber qué dice la Escritura frente a cada situación. Así que, con todo cariño, con todo el amor hacia cada persona, el Dios de paz les bendiga. Y ese es el propósito, entonces, por estar en este lugar. Y agradeciendo siempre, porque Ecos del Valle ha sido una emisora, bueno, cuando estaba por allá en otro lado con otro nombre, siempre nos ha tendido la mano para proclamar el Evangelio, proclamar la palabra del Señor, que es lo que permanece para siempre. Y mayormente frente a todas estas situaciones que estamos viviendo hoy día en esta sociedad, entonces poder exponer la palabra del Señor.
0: Bueno, queremos también agradecerle su visita acá a nuestra radioemisora, ya que con ello también estamos incentivando y motivando lo que va a ser el próximo programa de la Iglesia Señora Apostólica de San José de la Mariquina. Ya llegará ese día. Todos los días martes de 19:30 a 20:30 horas. Bueno, nos quedamos con la última reflexión de el pastor Jaime Cifuentes, quien nos está acompañando en estos momentos previo a lo que vamos a hacer en un rato más. Entonces, los siguientes minutos son del Rincón Mexicano, pero antes queríamos también aprovechar de que él pudiese saludarnos y compartir estos minutos de invitación para el día martes.
1: Así es. Bueno, siempre la preocupación de uno es que el propósito de Dios será tener en nuestras vidas el sentir que hubo en Cristo Jesús. ¿Por qué? Porque Dios es amor, y ese amor sublime del eterno y soberano Señor ama al ser humano, y que la gente debe entender, debe saber, ¿ya?, que hay un Dios que está dispuesto a recibirle, a perdonarle, no importa cuál sea la situación, porque Dios es amor. Y Él nos revela a través de la palabra que Él quiere que el ser humano busque esa comunión con Él, porque Él es nuestro Hacedor. Él es el creador del universo, creador de todo lo que vemos, pero algo de suma importancia es que Él creó al hombre a su imagen y semejanza. ¿Ya? Y Dios anhela tener esa comunión con Dios, con el ser humano. ¿Ya? Tenerlo e intimar con Él y bendecirlo, protegerlo y que disfrutemos de sus promesas que son fieles y verdaderas. Así que a través de este medio yo invito a la oración a los que escuchan esta emisora a través de distintos lugares, bendecirle y no solamente a los que escuchan, sino también bendecir a toda la población, porque la palabra de Dios es una bendición para cada persona, para toda la humanidad. ¿Ya? Así que gracias al Señor. Y recordando también como integrante del Consejo de Pastores de San José de la Mariquina, una actividad que tenemos también el día 13, domingo 13, en la iglesia de la Iglesia del Señor, sector Santa Rosa, a las 10:30 de la mañana. Así que recordarles e invitarles también a este programa, donde estaremos alabando y bendiciendo el nombre del Señor, invitando a otras autoridades también para este programa, ya que como pueblo cristiano nuestro deber es orar por los que están en eminencia, ¿ya? Para que nos vaya bien, le vaya bien a la autoridad, si la autoridad le va bien, también nos va a ir bien a todos nosotros.
0: Y para aquellos que están preocupados, ¿no es cierto?, que andan corriendo de un lugar a otro para preparar las fiestas patrias, ¿qué le puede decir a nuestros auditores y auditoras que están escuchando la radio hasta ahora?
1: Bueno, lo más importante en esto, bien es cierto, las fiestas son el aniversario de nuestra nación y que damos gracias a Dios por ello. Lo importante es disfrutarlo en la familia, en armonía, en comunión y sin olvidarnos que frente a estas situaciones, frente a estos aniversarios, a esta aniversario de nuestra patria, tenemos que tener un momento, un alto en el camino y dar gracias a Dios porque tenemos una nación libre y tenemos la libertad para movernos de un lugar a otro y hacer nuestras cosas con plena libertad. Así que a Dios gracias por ello y que en cada familia haya esa armonía, esa comunión, ¿ya? Y disfrutar de esta libertad que tenemos en nuestra nación, con gozo, con alegría, con mucho o poco que tengamos, pero eso que nos da Dios, la bendición que nos da Dios, poderla disfrutar en armonía y comunión, agradeciendo al Dios Todopoderoso por todas las bendiciones de nuestra nación.
0: Bueno, quiero agradecerle una vez más su visita, Pastor, y esperamos que el programa ya llegará ese día, el próximo martes tenga la cobertura que usted necesita y que, por supuesto, tengamos muchos auditores y auditoras que estén ahí escuchando nuestra programación para ese día.
1: Agradecido una vez más, don Luis, por el apoyo también que siempre nos ha brindado. Sí, esperamos, el propósito es manifestar la palabra del Señor, porque hay una demanda de parte de Dios en el libro de Ezequiel, donde dice: hijo de hombre, tú habla mi palabra, escuchen o dejen de escuchar. Luego la responsabilidad es de cada persona, pero el amor de Dios es que se predique la palabra, porque eso es lo más importante. Una palabra que no tiene denominación, una palabra que no tiene religión, porque la palabra es eterna, es palabra de Dios, y Dios ama a todo ser humano, sin excepción de personas.
0: Bueno, así estamos entonces terminando esta pequeña nota que hicimos a esta hora. Antes de dar comienzo a la música ranchera, tenemos también algunos saluditos de cumpleaños, pero antes teníamos que tener parte de lo que va a ser también esta hermosa misión del pastor Jaime Cifuente, de poderles llevar también la palabra del Señor a todos los hogares que están habitualmente en la sintonía de la 91.3.

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Bueno, ya son las 4 de la tarde con 45 minutitos, una tarde bastante rápida con nuestros invitados, con nuestro invitado del día de hoy que también estuvo al principio, me refiero al pastor Jaime Cifuente, quien va a conducir el programa. Ya llegará ese día, esto es los días martes de 19:30 a 20:30 horas de la Iglesia del Señor Apostólica de nuestra ciudad. Ya nomás nos vamos rápidamente con todo lo que se viene en materia de musical para este día 10 de septiembre, cuando estamos a 9 días nada más de las fiestas patrias. Por supuesto, el Santoral Católico nos recuerda para el día de hoy a Nicolás y Adalberto, así es que muchas felicidades para quienes hoy están de onomástico, a la vez que reitero mis saludos para todas las personas que en el día de hoy se encuentran también de cumpleaños, deseándoles muchas, muchas felicidades junto a su grupo familiar. Voy a reiterar también mis saludos para todos los sectores rurales, desde la costa a la precordillera, de norte a sur, que están en la sintonía a esta hora, a todas las comunas de la 14ª región de Los Ríos, a todos sus sectores rurales y poblaciones en general, ¿ya? Los Ríos se prepara para la para el recibimiento del primer mandatario, quien estará también presente en el día de mañana con varias actividades que ya están agendadas, reuniones importantes, y bueno, habrá que saber entonces cómo se va a realizar esta actividad de visita del presidente de la República en la 14ª región de Los Ríos. Y vamos a ir a propósito de saludos, vamos a ir rápidamente porque estamos bien atrasaditos con el programa, andamos bien rápido en el día de hoy. Para decirles que vamos a irnos al sector de Pudoco, de Pudoco Alto, porque ahí está nuestro buen amigo que está de cumpleaños en el día de hoy, don Pedrito Aniñir, ya que ella de menos, sus hijos, no sé cuántos tendrá don Pedrito, pero deben ser unos cuantos hijos que tiene. No lo han venido a saludar últimamente, así que está medio sentido don Pedro, pues, Él está cumpliendo en el día de hoy 78 años de vida, así que vamos a saludarle como se lo merece.

Así de esta forma estamos ya saludando a don Pedrito Añir del sector de Pudoco Alto, al cumplir sus 78 años de vida, junto a su señora esposa, junto a sus familiares que le acompañan en el día de hoy. Que Dios le cuide, le proteja siempre en su vida y pueda llevar a feliz término todos sus proyectos que aún tiene para realizar. Así que muchas gracias también. Muchas gracias, don Pedro, por estar también en la sintonía constante de la Rincón Mexicano. Él no se pierde ningún programa del Rincón Mexicano durante todo el año, así que con mayor razón tenemos que saludarle como se lo merece. Don Pedrito, un gran abrazo y que tenga una linda, linda tarde y feliz, feliz, feliz cumpleaños. Así que vamos a ir rápidamente con una excelente canción que le trae a esta hora su intérprete favorito, ¿ah? Claro, porque a él le encanta don Antonio Aguilar. Así que le vamos a entregar una de las grandes, grandes canciones de tantas, más de 5.000 canciones que dejó en vida, ¿no es cierto, Antonio Aguilar? Pero hay una que se destaca porque es un claro ejemplo de los hijos, para aquellos hijos que muchas veces como que no le hacen mucho caso a los padres, ¿ya? Así que vamos a ir con esto que se llama El Hijo Desobediente. Lo trae a esta hora don Antonio Aguilar.

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sabe, guaita. Jueves, ya jueves 10 de este mes de septiembre, saludando a tanta personita que nos escribir, que nos llamar, de tantas partes a nivel nacional, enlazado en muchas las radios, en muchas las ciudades, agradecido de tantas personitas que nos escribir. Hoy

0: Millas, de Peralillo, de Placilla, cuántas personas de Calbuco, de Muervos, de Puerto Varas, de Maullín, de Cayú, de Coyhaique, de las juntas de Puerto Varas, de Arica, cuántas personitas agradecidos nosotros, de tantas las personas que nos escribieron, de toda la región del Biobío, de Cabrero, de Los Ángeles, en Los Ángeles, donde estaremos este martes 15 de septiembre, la otra semana estaremos ahí en Los Ángeles. Amigos de Colbún, de Linares, donde estaremos en Linares este sábado, sábado 12 de este mes de septiembre, ahí en Linares, atendiendo consulta personal y privada. Amigos de Longaví, de Parral, abrazos en distancia. Lo mismo mis amigos de San Clemente, de San Javier, de Torca. ¿Cómo crecer la sintonía? Amigos que me escribir también de Nancagua, como decir, de Peralillo, un abrazo en distancia. Ya saber, usted poder llamar, separar hora, 981-86-6528. Repetir, 981-86-6528. 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Mucha personita me está escribiendo de, ¿cómo es que se llama? De Arica, donde íbamos a estar este 15 de septiembre en Arica. Disculpar mis queridos amigos por la nueva, vamos a estar en nuestra nueva, fecha, el miércoles 30 de septiembre en Arica. Me disculpar todos mis amigos que me escribir, que me llamar en Arica próximamente 30 de septiembre. Saludar a todas las personas que nos escribir, que nos llamar, ya saber, querer hablar con nosotros, 981-86-6528. Repetir, 981-86-6528. Y si sonar ocupado, nuestra nueva línea celular, 941-03-9660. 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

0: Bueno, como todos los días, llegar a la parte donde se hacen partícipes de este programa, lógicamente con sus llamados o su WhatsApp. Pero bueno, vamos prontamente con la persona que está en línea con nosotros. Hola, ¿aló?
1: Aló.
0: Bienvenido a nuestro programa. ¿Y ya cuánto escuchándonos?
1: Unos 3 meses aproximado.
0: 3 mesecitos, sí, tal y guaita, qué bueno. ¿Qué fue lo que más le haber gustado?
1: Hasta el momento lo he encontrado bueno.
0: Hasta el momento, gracias a Manitud Dios, siempre tratando de ver cómo ayudar a tantas personas que necesitar algo y nos llamaron, nos escribieron.
1: Ya.
0: ¿Y usted alguna vez ha llamado o ha visitado brujos, hechiceros, curanderos?
1: Una vez, pero no me gustó, fue charlatán.
0: Una vez me decir, pero no le gustó.
1: No.
0: ¿Y alguna vez haber tratado con un indio, con un chamán?
1: No, por eso lo llamo.
0: A ver, porque por su tono de voz lo estaré escuchando como un poco desconfiado, como incrédulo.
1: En algunas cosas.
0: Ah, bueno. Pero bueno, vamos prontamente. Deme su fecha de nacimiento.
1: 21 de julio del 1960.
0: 21 de junio de 1960. A ver, ya saber que debe concentrarse pensando en usted únicamente, lo que le pasar, mientras tirar huesitos y caracolas a ver qué estar pasando en su vida. Concentrarse.
1: Ya.
0: Mira. Tramante, tramante, callamán. Con tu yo no irá celereta. Celereta, mafasalanta, manitú. Chango. Dale, guaita, por un lado lo felicitar porque me marcaron una persona, ahí sí como se decide, chao pala, de buen corazón, un hombre recto, que le gustan las cosas claras, no le gustarse reservar las cosas y lo que sentir lo dice, pero muchas veces por ser así ha caído mal a personas que lo rodean.
1: Es cierto.
0: ¿Ah?
1: Sí, eso es cierto.
0: Debe tener cuidado por muchos aspectos, me está marcando envidias. Pero gracias a Manitud Dios no haber daño, no haber porquería. Porque mal haría yo en decirle que haber un daño cuando no lo haber. Pero sí tener cuidado porque estar viendo gente que le tirar mala energía para que le vaya mal. Querer hacerle una pregunta. ¿Usted en qué trabaja?
1: En conserjería.
0: De conserje. Y yo sí le estoy preguntando esto porque me está marcando y estoy captando como una persona. Como de nombre, a ver, disculparme, como de nombre José.
1: Ya, ya.
0: ¿Quién ser?
1: Sí, no quiero decirlo al aire, pero ya estoy más o menos la persona. Tenía alguna sospecha.
0: ¿Haber tenido problemas con él?
1: No, pero uno capta a las personas más o menos cuando tienen mala vibra.
0: A ver, poner mucho cuidado porque me marcar que él habla a las espaldas y estar viendo que ser una persona que no le convenir su amistad. Ahora, por otro lado, tener mucho cuidado porque estar viendo mucha negatividad a su salud.
1: Sí.
0: Me está marcando el sistema nervioso, me está marcando el colon, el hígado. ¿Y usted ya fue al doctor?
1: Sí.
0: ¿Y qué le dijeron?
1: Estoy con medicamentos.
0: ¿Ah?
1: Estoy con medicamentos.
0: Está con medicamentos. Pero gracias a Manitud Dios no haber daño ni porquería, volver a repetir. Y sería bueno que me visitara cuanto antes.

0: escuchar y que desafortunadamente no lo tener. A ver, anotar. 981-86-6528. Le repetí. 981-86-6528. Y gracias por su llamado.
1: Me gustó un mundo, sí.
0: Claro, yo saber que como muy difícil tratar de comunicarse con yo porque siempre me lo dice.
1: Claro.
0: Pero sí me gustaría que les dé un mensaje a las personas que la están escuchando.
1: Que, bueno, todo lo que me dijo, que fue poco de todas maneras por el tiempo, pero sí, me dijo todo lo que está bien.
0: Pero usted no se iba a imaginar que le iba a decir de esa persona culta que habla mal de usted. Y le dije hasta el nombre.
1: Sí.
0: ¿O le habían preguntado ya algo?
1: Sí, yo llamé a la radio y me contestó un señor y quien espera. Y yo cualquier cantidad de tiempo tratando de comunicarme. Se lo digo francamente, al principio yo pensé que todo esto era así, preparado, arreglado. Pero no, me di cuenta que no. He llamado a otros lados y me dicen cualquier estupidez.
0: Hermano, gracias por esas palabras. Y usted saber que en el mundo va a haber gente de todas las formas. Ahí sí, como se decir, en la viña del Señor va a haber de todo.
1: Claro, por eso yo opté y lo quise llamar. O sea, me dio confianza.
0: Y eso es lo que nosotros queremos dar siempre, la confianza.
1: Que la gente llame, bueno, eso indica que la gente queda conforme con lo que le dicen. Y yo soy desconfiado, yo se lo digo, o sea, soy desconfiado y llamé y ahora, bueno, realmente me dejo conforme.
0: Y si eso es a través de este teléfono, en tan pocos minutos, imaginar en una consulta personal y privada. Y antes ahora que gracias a Dios por este mes de junio y julio, va a recibir reclamada la mochila chamánica.
1: Bueno, le agradezco todo y muy bueno su programa.
0: Gracias.
1: Listo, gracias.
0: Un abrazo.
2: Uy. Humberto Delgado.
3: Karin Trejo Morales.
4: Ustedes vinieron a ayudar, a sanar, a curar, a buscar ayuda. Ustedes cuando llegaron aquí a la oficina de vosotros, ¿cómo llegaron?
2: Con el teléfono de radio, escuchamos el teléfono y todo y... Ya llamamos y lo quieren ahora.
4: Cuando nos atendimos, ¿ustedes cómo venían?
3: Mal.
4: ¿Venían mal por qué?
3: Por nuestro hijo que estaba súper mal.
4: ¿Qué le pasaba al hijo?
2: Estaba perdido en la droga.
3: En la droga.
4: ¿Ustedes vieron qué era lo que le tenían, verdad?
2: Sí.
4: ¿Ustedes vieron con sus ojos lo que le tenían de maldad? ¿Sus ojos vieron, verdad?
2: Sí.
3: Sí.
4: ¿Y hoy día cómo se encuentra?
2: Hoy día, gracias a Dios, está muy bien.
3: Muy bien. Muy bien, gracias.
4: ¿Ustedes qué le dicen a las personas que nos están viendo?
2: No, que los sigan,
4: se escuchan.
2: Que los sigan, que vengan acá porque son precisos.
4: ¿Es real lo que ustedes vieron?
2: Sí, pues sí, sí, yo lo vi con mis ojos, no son.
4: ¿Y el cambio del muchacho?
2: Sí, pues creo.
3: Muy bien, gracias.
4: ¿Ustedes lo recomendarían?
2: De todas maneras, sí. De todas maneras.
4: Nosotros, con la palabra de Dios primeramente, ayudamos a las personas que se quieren ayudar, que dan el primer paso. Así como ustedes cuando lo dieron, ¿qué tiempo duró este trabajo que nosotros hicimos? ¿Hace cuánto ustedes llegaron?
2: ¿Ya salió?
4: ¿Y ya vieron la curación?
3: Sí.
4: Con la palabra de Dios primero. Y vuelvo y lo repito. Dios es la única persona que nos guía.
3: Sí.
4: Nosotros lo único que hacemos es ayudar a las personas. Ustedes, ¿qué le dicen a los oyentes?
2: No, que crean en ustedes, porque eso es lo básico. Si nosotros no habíamos andado por aquí, por allá, y nunca nos han dado la solución.
4: ¿Ustedes ya habían estado en otro sitio y que les habían ayudado?
3: Nada.
2: De pasadita, ¿no? Un calmante, y acá encontramos lo que buscamos.
4: Amén. Mi Dios me los bendiga, y cualquier cosa se están comunicando para poder seguir ayudando. Bueno,
2: sí.
4: ¿Ustedes nos recomendarían?
2: De todas maneras.
3: De todas maneras.

agradecido de tanta personita que nos escribir, que nos llamar, que quieren cambios a la vida. Ahí estar nosotros, los chamanes médicos ancestrales. 981-86-6528. Usted puede llamar cualquier momento del día.

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Saludar.

con de tanta personita que nos escribir, los mismos amigos que nos visitaron en Osorno, en Puerto Montt, en Punta Arenas, en Concepción, en Los Ángeles, Victoria, Curacautín, Lonquimay, Purén, Los Sauces, Angol, Capital Pastene, Traiguén, Marchigüe y Yapel. Un abrazo en distancia, que Dios me lo llenar de bendiciones y me les dé mucha fuerza, mucha espiritualidad.

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Oye, así le damos la bienvenida a cada uno de ustedes, amigos auditores y auditoras que están hasta ahora en la compañía de la Radio Ecos del Valle, acá en nuestra comuna de Mariquina. Musical y siempre informativa, la radio te acompaña durante todo el día, por supuesto con toda la bonita programación que tenemos para cada jornada en nuestra comuna de Mariquina, ¿ya? Así que un saludo cordial para cada uno de ustedes que están hasta ahora en la sintonía de la radio, compartiendo la música, nuestras informaciones que siempre son importantes conocer a esta hora de la tarde acá en la radio, ¿ya? Son las 6 de la tarde con tan solo 18 minutos. Vamos a seguir disfrutando de esta programación, por supuesto, de la tarde, junto a la programación diferente de la radio, musical y siempre informativa. Hoy y mañana va a andar el presidente Kast acá en la región de Los Ríos. Se prevé una visita a la comuna mariquina, una visita a Lanco, a Mafil, en su trayecto en la jornada de mañana. Ya luego le vamos a estar contando detalles de esta visita del presidente Kast acá a nuestra región de Los Ríos. La música está ahora aquí en Conectado.

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0: el reloj, cómo va evolucionando todo esto. Y la tarde está más clarita, ¿verdad? ¿Se ha dado cuenta usted que la tarde va con más luz? Vamos a tener más luz durante la tarde por el cambio de hora, el cambio de hora que vivimos hace algunos días atrás, específicamente el día sábado, ¿ya? Así está el día ya hoy. Hoy, en este día 10, saludando a quién el día de hoy, amigo. A Nicolás y ¿a quién más? A Alberto, ¿ya? Así que saludos cordiales para ellos en este santoral católico el día de hoy en la compañía de la radio, ¿ya? Contarles que se nos viene el primer desfile en torno a este calendario de fiestas patrias que hay acá en la comuna. Recordarles que este desfile se va a desarrollar este día viernes en la localidad de Ciruelo, a cargo de la escuela Fray Bernabé de Ciruelo. El desfile comienza eso de las 11 horas, ¿ya? Así que todos invitados ahí en la comunidad de Ciruelo a vivir este primer desfile de este calendario de fiestas patrias acá en la comuna. Luego nos trasladamos al día, lunes, ya el día lunes también vamos a tener desfile en la localidad de Estación Mariquina, a cargo del desfile, la escuela Alfonso Osés Pérez, también a las 11 de la mañana. El día martes, como ya lo he dicho durante la semana, se va a estar desarrollando el acto y desfile en Pelchuquín, a cargo de la escuela particular 16 de Pelchuquín. El día miércoles, 16 de septiembre, se va a estar desarrollando el acto y desfile de los establecimientos educacionales aquí en la ciudad de San José de la Mariquina. Nos trasladamos, digo, para el día jueves 17, se traslada todo a Mewin, todos los pasajes, todos nos vamos a Mewin para disfrutar del desfile de los establecimientos educacionales y las instituciones. Ya en el sector de la Caleta de Mewin se va a estar desarrollando este acto y desfile este próximo jueves. Y el día viernes 18 está todo listo y todo preparado para el gran desfile de las instituciones junto a la banda de guerra Viejos Estandartes, ¿ya? Así está la cosa, así se nos viene este calendario de actividades en torno a los desfiles que ya comienzan el día de mañana viernes, ¿ya? Así es. La música está ahora en compañía de la radio, somos conectados, este espacio radial de la tarde de la Comuna Mariquina.
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Oye, así seguimos avanzando acá en nuestro programa conectado, el programa de la tarde de la comuna de Mariquina, cuando nos separan 15 minutos de las 7 de la tarde. Oye, yo les comento que se nos viene la gran fiesta de la chilenidad en el skatepark a un costado del gimnasio municipal. Se va a vivir esta bonita jornada este viernes y este sábado acá en nuestra ciudad de San José de la

0: actividad. Escuchemos.
1: Muy buenas tardes a todos los vecinos y vecinas de la comuna de Mariquina. Mi nombre es Solange Sánchez y trabajo en la unidad de turismo de la municipalidad. Queríamos dejarlos cordialmente invitados a participar en lo que es la nueva fiesta de la chilenidad que realizaremos este viernes 11 y sábado 12 de septiembre en el skatepark ubicado al costado del gimnasio municipal en San José. Tendremos varios tipos de actividades, entre ellos juegos típicos, gastronomía, música envasada, grupos musicales, tendremos toros mecánicos, asados, anticuchos, como mencionaba, grupos musicales y mucho más. Esperamos que sea una jornada provechosa y que podamos compartir con nuestras familias. Habrá sidra, hidromiel, cerveza local, así que los dejamos cordialmente invitados. No se olviden, este viernes 11 y sábado 12 de septiembre en el skatepark a revivir lo que es la fiesta de la chilenidad.
0: Buena, bonita invitación entonces desde el área de turismo del municipio local. Te invitan a esta fiesta de la chilenidad que se va a estar desarrollando a un costado, como decía Solange, ahí del gimnasio municipal. Así que todas y todos invitados a vivir esta fiesta nacional este fin de semana acá en nuestra comuna de Mariquina. 10 minutos nos separan de las 7 de la tarde.

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Sigamos avanzando con nuestro programa a través de la 91.3.

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1: Continuando con nuestro programa a esta hora de la tarde, cuando nos separan 4 minutitos de las 7 de la tarde, les contamos que ya está todo definido, todo listo, todo marchando para este calendario de actividades y de los desfiles. Todo esto comienza este viernes en la localidad de Ciruelo, ¿ya? El desfile a cargo de la Escuela Fray Bernabé de Lucerna se va a estar desarrollando a eso de las 11 de la mañana ahí en la calle principal de la localidad de Ciruelo. Luego nos trasladamos el día lunes 14, ¿ya? Al acto y desfile que se va a estar desarrollando en la comunidad de Estación Mariquina. A cargo del desfile va a estar la Escuela Alfonso Oces Pérez, ¿ya? Ellos también van a comenzar a las 11 de la mañana este desfile. Nos trasladamos al día martes 15 para participar del desfile en la Plaza de la Villa Pelechuquín a las 11 horas. Este acto y desfile a cargo de la Escuela Número 16 de Pelechuquín. Y el día miércoles vamos a vivir todo el desfile de los establecimientos educacionales acá en el Radio Urbano de San José de la Mariquina. Acá frente a la plaza, frente a la Escuela Valle de Mariquina, se va a estar desarrollando este acto y desfile de nuestros establecimientos de la comuna aquí en San José. El día jueves 17 nos trasladamos todos a la costa de la comuna mariquina porque se va a estar desarrollando el acto y desfile en Mewin, en la... En el sector de la Caleta, ya ahí se va a estar desarrollando el acto de desfile por parte de los establecimientos del sector y las instituciones, ya el jueves 17 entonces está todo previsto para el acto de desfile en Mewin. Luego volvemos acá a la comuna de Mariquina, específicamente a San José, para vivir el acto y desfile de las instituciones a eso de las 11:30 horas frente a la Plaza de Armas, todo ello a cargo de la banda adulta Viejos Estandartes y la Municipalidad de Mariquina, ¿ya? Así está entonces el programa para estos desfiles que ya comienzan este viernes acá en la comuna de Mariquina. La música hasta ahora en compañía de la radio Ecos del Valle y su programa Conectados.

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0: Oye, así estamos disfrutando la compañía musical a esta hora de la tarde en Conectados. Recuerde que este viernes comienzan los desfiles dentro de este calendario de fiestas patrias. El desfile comienza ya en Ciruelo a cargo de la Escuela Fray Bernabé de Lucerna a las 11 horas. Luego nos trasladamos rápidamente el día lunes 14, donde se va a estar desarrollando también el desfile allá en Estación Mariquina a cargo de la Escuela Alfonso Oces Pérez. El día martes 15 nos trasladamos rápidamente a Pelchuquín para vivir el acto y desfile a cargo de la Escuela Particular número 16 de Pelchuquín. El día miércoles vamos a estar viviendo también el acto y desfile acá en nuestra ciudad, frente a la Plaza de Armas, a cargo de los establecimientos educacionales de San José, van a estar desfilando aquí en nuestra ciudad. El día jueves 17 se traslada todo a la zona de Mewin para disfrutar de este acto y desfile junto a los establecimientos educacionales y las instituciones. Allá en el sector de La Caleta de Mewin se va a vivir este acto el día jueves 17. Y el día viernes 18 está todo listo, todo preparado para vivir también en la fiesta junto a este gran desfile de las instituciones a cargo de la banda de guerra Viejo Estandarte el día viernes 18 a las 11:30 horas. Así está todo programado, todo previsto para los desfiles acá en nuestra comuna de Mariquina. Y la música a esta hora suena así acá en Conectado.
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Hora de despedirnos, agradeciéndoles por vuestras sintonías, amigos auditores de la radio. Recuerde que le tenemos esta invitación para mañana, primer desfile, que está dentro del calendario de Fiestas Patrias, en la localidad de Ciruelos, a partir de las 11 horas, y también a esta gran actividad que se desarrolla mañana, que es la fiesta de la chilenidad, ya que se va a vivir en el skate park de la comuna mariquina, a un costado del gimnasio municipal, ahí en Avenida Colón, mañana a partir de las 12 horas de la apertura y a las 14 horas la inauguración. Ya expositores de productos locales, cocina en vivo, grupos musicales, concursos, juegos populares, cerveza, sidra y gastronomía local. Todo ello en la fiesta de la chilenidad, ahí a un costado del gimnasio municipal. No lo olviden, mañana comienza toda esta actividad acá en la comuna de Mariquina. Nos vamos, gracias por su sintonía y siga disfrutando de la programación de la radio.

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0: 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Que estas Fiestas Patrias sean para disfrutar de lo más importante de la vida, la familia y los amigos. 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

0: Son las 20 horas, 2 minutos.
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0: felices. 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
1: Son las 20 horas 21 minutos.
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0: son las 20 horas 52 minutos.
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